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0: Es la hora de escuchar la palabra de Dios.
1: La semilla cayó en terreno pedregoso. Es aquel que oyó la palabra y enseguida la recibe con alegría. En él, sin embargo, no hay raíces y no dura más que una temporada. Apenas sobreviene alguna contrariedad o persecución por causa de la palabra, inmediatamente se viene abajo. Mateo, capítulo 13, versículos 20 y 21.

0: Reflexión del 7 de octubre. Control diario. Continuamos haciendo nuestro inventario personal. 12 pasos y 12 tradiciones, página 101. El axioma espiritual mencionado en el 10º paso. Cada vez que estamos perturbados, no importa cuál sea la causa, hay algo mal en nosotros. Me dice que también no hay excepciones. Por muy irrazonables que otros me parezcan, yo soy responsable de no reaccionar negativamente. Ocurra lo que ocurra a mi alrededor, yo siempre tengo la prerrogativa y la responsabilidad de decidir lo que ocurre dentro de mí. Yo soy el creador de mi propia realidad. Cuando hago mi inventario diario, sé que debo dejar de juzgar a otros. Si juzgo a otros, probablemente estoy juzgándome a mí mismo. Quien más me fastidia es mi mejor maestro. Tengo mucho que aprender de él o de ella, y en mi corazón yo debo agradecérselo. Pensamiento del 7 de octubre. ¿Dependo demasiado de algún miembro del grupo? ¿Convierto a alguna persona en ídolo de barro? ¿La tengo en un pedestal y la venero? Si lo hago, estoy construyendo mi casa sobre la arena. Todos los miembros de Alcohólicos Anónimos tienen pies de barro. Todos están a una distancia de una borrachera, de tan solo una copa, a pesar del tiempo que hayan estado en Alcohólicos Anónimos. Esto ha sido comprobado en más de una ocasión. No es justo para una persona el que sea señalada como líder sobresaliente de Alcohólicos Anónimos y que se le menciona en cada aspecto del programa. Si llegara a fallar, ¿en qué me apoyaría? ¿Puedo darme el lujo de caer por el fracaso de mi ídolo? Meditación del 7 de octubre. Hay que recordar siempre que somos débiles, pero que Dios es fuerte. Dios conoce todas nuestras debilidades. Escucha cada clamor de piedad, cada señal de fatiga, cada súplica de ayuda, cada pena por el fracaso, cada debilidad que se sienta o se exprese. Solamente fallamos cuando confiamos demasiado en nuestra propia fuerza. No hay que sentirse mal por la propia debilidad. Cuando nos sentimos débiles es cuando Dios está fuerte para ayudarnos. Hay que tener suficiente confianza en Dios y no importará nuestra debilidad. Dios siempre tiene la fuerza para salvar. Ruego poder aprender a apoyarme en la fuerza de Dios. Pido poder saber que mi debilidad es la oportunidad de Dios.
1: La comunidad de Alcohólicos Anónimos de Chiloé realiza reuniones todos los sábados a las 5 de la tarde en la ciudad de Castro. Si usted requiere ayuda, llame al teléfono +569 7900 1006.
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3: Muy buenos días, bienvenidos a una nueva revisión de noticias en Alternativa Noticiosa, a la hora, para este 7 de octubre de 2026. Una iniciativa desarrollada por la Red de Atención Primaria de Salud de Castro, orientada a la prevención y detección oportuna del cáncer de próstata, fue seleccionada entre las buenas prácticas a nivel nacional para ser presentada en el encuentro de buenas prácticas en atención primaria en oncología. La actividad convocada por la Dirección de Salud de la Municipalidad de Huachuraba en conjunto con ProSalud Chile y la Fundación Arturo López Pérez reunió a representantes profesionales y equipos de salud de distintos territorios del país con el objetivo de compartir experiencias y estrategias vinculadas al abordaje del cáncer de la atención primaria. En este contexto, Castro fue uno de los 20 experiencias escogidas para exponer su trabajo en materia de detección precoz del cáncer de próstata, estrategia que contempla el acceso de los hombres de la comuna al examen del antígeno prostático específico y el posterior seguimiento de los casos que requieren evaluación. En representación de la red APS de Castro, el trabajador social Carlos López estuvo a cargo de presentar la experiencia, dando cuenta del trabajo desarrollado durante los últimos años y los resultados que han permitido alcanzar, entre ellos, la detección de casos de cáncer de próstata. La directora de Salud de la Corporación Municipal de Castro, Janet Santana, valoró que la iniciativa surgida desde la comuna haya logrado ser seleccionada para esta instancia nacional. Cerramos así la primera revisión de noticias de Alternativa Noticiosa a la Hora en Radio Estrella del Mar para este 7 de octubre de 2026. 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
1: La palabra de Dios da vida y vida en abundancia.
2: Cuando uno oye la palabra del reino y no la interioriza, viene el maligno y le arrebata lo que fue sembrado en su corazón. Ahí tienen lo que cayó a lo largo del camino. Mateo, capítulo 13, versículo 19.

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Buenos días, amigos. ¿Qué tal? ¿Cómo están? Saludos cordiales. Ya estamos en este día, miércoles 7 de octubre. En 1945 se funda el Club Deportivo Estudiantes de Castro, quien en 1979 se corona campeón regional de fútbol amateur en lo que es su serie adulta. Hoy día está de aniversario Club Deportivo Estudiantes de Castro. Saludamos a nuestros amigos que llevan el nombre Marcos y Santa Rosario. Marquito Uribe, le enviamos un saludo muy especial a todos los Marcos, Marcos de Relaciones Públicas, Marco Duménez. Bueno, y a todos los Marcos, enviamos un saludo muy cordial también en este su día de onomástico. Comenzamos nuestro trabajo en esta mañana de mitad de semana en Estrella del Mar.

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1: En una nueva conversación con el alcalde René Garcés, quiero contarles que desarrolló una visita a Santiago para que nos cuente de quién se trató también el trabajo desarrollado en la capital de Chile. Alcalde, le saludo cordialmente. ¿Qué tal? ¿Cómo está?
2: Hola, Enrique. Sí, efectivamente, estuvimos en Santiago. Específicamente fuimos a hablar con el Ministerio de Educación, con la ministra que tiene que ver con el tema previsional de profesor y co-docente, un tema que todavía no ha tenido nivel de soluciones. Dimos una historia completa de las condiciones, que no solamente es la comuna de Quinchagua, en Chiloé son 4, en la región son muchas más, y a nivel nacional son bastante más. Por lo tanto, hay una preocupación también del subsecretario en el sentido de ver cómo logramos clarificar y cómo podemos avanzar en esta problemática que nos tiene complejo. Ahí pudimos explicar que efectivamente las deudas de interés y reajustes llegan a ser abusivas. ¿Cómo es posible que una deuda profesional llegue casi a un 8000% en algunas condiciones? Eso es usura en cualquier parte del mundo. Y ahí se está viendo una iniciativa legal para poder llegar con esta rápida, ojalá, solución. También hicimos mención a una modificación del presupuesto que incorporó 19.000 millones de pesos, y que era específicamente para estos temas. Queremos ver cuál es la distribución de aquello, a quienes se le dio la posibilidad con esos fondos de ir saneando los temas profesionales, y saber, porque de partida nosotros no estuvimos considerados. Eso también motivó una reunión de trabajo con la presidenta de la Comisión de Educación del Senado, Yarna Proboste, que nos recibió en Santiago, en el ex Congreso, donde pudimos tener una muy buena conversación con ella. Ella está enteradísima de toda la problemática que hay, y que efectivamente va a generar acciones también para ver primero la claridad sobre estos 19.000 millones, cómo se repartió en el tema provisional, que fue lo que dejó el gobierno anterior, y ver efectivamente cuáles son las acciones que vamos a hacer de aquí para adelante, sabiendo que hay algún nivel de disposición, pero tenemos que clarificarlo, porque hay deudas de todo tipo. Las provisionales nuestras no son comparables a otras partes de Chile, hay otras que no son tan altas tampoco, pero esto se va incrementando potencialmente, exponencialmente, y eso nos va a complicar a todos.
1: Alcalde, el tema de los intereses es porque las AFP, bueno, y todo ese tema, ellos le han ido subiendo porque es una cosa normal, pero no de forma desproporcional, pues, en alguna forma.
2: Lo que pasa es que el sistema de la AFP, bueno, la conocemos todos y sabemos cómo funciona. En su momento quiso hacer una medida que fuera violenta, por decirlo así, en el sentido de que poner que los intereses cada vez fueran mucho más altos. Pero no se dieron cuenta de que eso iba a producir un efecto que sale de toda norma, que se transforma en un tema complejo, y que iba a subir tanto. Es decir, cualquiera de las deudas hoy día no tiene que ver ni siquiera con el capital, está 4 veces, 5 veces lo que es la deuda, y eso para cualquier acción es complejo poder solucionarlo. Hay algunos casos, nos contaba su secretario, que es complejo poder verlo como parte de aquello. Así que esperamos que esto se pueda solucionar pronto para ir también nosotros, que la tranquilidad. Lo que está haciendo el municipio de Quinchao es que no está pidiendo que le regalen nada. Queremos que nos ayuden a la solución, porque sabemos que lo van a descontar del fondo común, pero también tenemos que ver que esas cuotas sean de acuerdo a la realidad que vivimos hoy día, que es una realidad compleja dentro de los municipios de Chile.
1: De seguir haciendo recortes en este gobierno. Pero bueno, ¿qué más fue parte de este viaje también de trabajo?
2: Mira, de ahí pudimos tener la oportunidad de... Este fue un viaje rápido, porque tocamos esa temática en Santiago. Usted sabe que hay que agendar todo. Tratamos de ir a otra instancia, pero hoy día, como se inició la discusión del presupuesto de la Nación, la gran mayoría de subsecretarios y ministros estaban preparándose para el Congreso y darle puntapié. Por tanto, la única posibilidad que pudimos fue reunirnos con los subsecretarios, ya que la ministra estaba con algún nivel de problema de salud ese día. Bueno, mala suerte, pero en términos generales, los subsidiarios también son los que llevan la parte operativa de todo lo que significa hoy día los ministerios y avanzar. Es la gran preocupación que tenemos cada uno de nosotros.
1: Bueno, alcalde René García, eso sería, muchas gracias, muy amable.
2: Gracias a ti, un abrazo.
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1: La palabra de Dios ilumina nuestro caminar diario.
2: Miren que los envío como ovejas en medio de lobos. Sean pues precavidos como la serpiente, pero sencillos como la paloma. Mateo, capítulo 10, versículo 16.

0: El CEFAM Dr. René Tapia realizó una nueva reunión con representantes de la comunidad, instancia que forma parte del plan de participación del establecimiento de salud y que tuvo como objetivo abordar diversos temas de interés para usuarios y organizaciones comunitarias. Durante la jornada, la directora del CEFAM, Dr. René Tapia, Evelyn Saldivia, agradeció la participación. Asimismo, se presentaron los proyectos correspondientes a iniciativas comunitarias, junto con información relacionada con la evaluación de las solicitudes ciudadanas. En este último punto se realizó un análisis de los principales reclamos. También otro de los temas destacados fue, durante la reunión, el financiamiento y funcionamiento de los resultados de la estrategia de telesalud. Esto fue lo que señaló Pablo Barrientos.
1: El 9 de septiembre hicimos un recuento de lo que ha sido la estrategia de telesalud, digamos, en este rango de fechas, del 10 de abril al 9 de septiembre, que es la vigencia de nuestra estrategia, ¿vale? Entonces, en este contexto hablamos de varias cosas, principalmente hicimos refuerzo en quienes realizan la estrategia en el CEFAM, actualmente es el médico, la matrona y el trabajador social, y hemos hecho bastantes solicitudes. En este rango de tiempo hemos hecho 611, que han sido no a un mismo usuario, obviamente, sino que han sido 426 vecinos que han preguntado, es decir, más de alguno ya ha consultado por segunda vez. Destacamos también el tiempo de la respuesta, que habitualmente no pasa los dos días, de acuerdo a nuestras estadísticas. Y en términos generales, la población que mayor consulta son los adultos, entre 25 y 64 años, y destacar también la participación del adulto mayor, que es el segundo que más consulta dentro de la estrategia. Así que es igual, es algo como bien positivo y que ha dado resultados dentro de nuestra difusión. También hablamos de lo más solicitado por la comunidad, que es la prestación de medicina en este caso, seguido por matrona, que son como los dos grandes ejes que se ven dentro de la plataforma de telesalud. Ya, lo que es medicina, dentro de las consultas es más de la mitad. Así que ahí igual contento por la difusión.
0: CEFAM Dr. René Tapia fortalece el diálogo y la participación de la comunidad.

0: Un nuevo espacio para el desarrollo deportivo de niñas, niños y jóvenes comienza a tomar forma en Achao, luego de la firma del convenio que va a permitir concretar la construcción del futuro patinódromo y camarines del sector Sor Teresita. La ceremonia permitió formalizar el traspaso de recursos desde el Servicio de Vivienda y Urbanización Servio para avanzar en la ejecución de ambas iniciativas. Los proyectos estarán ubicados en la zona alta de Achao y cuentan con financiamiento del programa para pequeñas localidades, fruto del trabajo en conjunto entre el Ministerio de Vivienda y Urbanismo Mimbu y el municipio. En este proceso también ha sido clave el Club de Patín Huenyalef, agrupación que impulsó la necesidad de contar con infraestructura adecuada para esta disciplina y acompañó las gestiones para concretar el proyecto. Así lo destacó la profesora del club, Yasmín Cárdenas.
1: Este es un sueño increíble, la verdad, que como dice el señor alcalde, siento que ha avanzado súper rápido. Creo que sí, como que debería pellizcarnos para saber si realmente esto está pasando. Sabemos que es la primera etapa de muchas que tenemos que ir pasando con respecto a este proceso de postulaciones y proyectos. Pero la verdad es que estamos muy felices como agrupación. Como profesora estoy muy feliz de todo lo que se ha logrado, porque sé el trabajo que hay detrás de cada apoderado, de cada papá de este club. Y para nosotros es un sueño poder traer el patín carrera y de toda la zona sur de nuestro país y de todo nuestro país a este, para que vengan a conocer nuestras tradiciones, nuestras, todo lo de Chile.
2: Cuéntanos, ¿cómo se llama el club?
1: Se llama Huenyalef. El club tiene un nombre con sentido de pertenencia cultural, se llama Gato de Monte Veloz, y bueno, eso nació el año 2023 en base al interés de varios papás, y que porque antes solamente era una escuela y luego se convirtió en un club bajo el, como te decía, bajo el interés de padres y apoderados, y finalmente hemos consolidado varias cosas durante el transcurrir de los años. El primer patinódromo profesional de Chiloé, si bien hay uno en Curaco, este no cumple con las normativas que nos piden para poder generar competencia a nivel nacional o como el campeonato que nosotros participamos, que es el más, en este caso, que es el más concurrido, que es el Superliga Sur.
0: Con este convenio, ambas iniciativas entran en una nueva etapa para avanzar hacia su materialización, fortaleciendo la infraestructura deportiva y los espacios destinados a la actividad física en la comuna de Quinchao.

0: A más de 4 años de su instalación, la cámara hiperbárica del Hospital de Quellón comienza a dar nuevos pasos para concretar su habilitación y atender abusos y pacientes de Chiloé y otras zonas de la provincia. Especialistas de la empresa chilena Impomac y técnicos de la firma alemana Hochs, fabricante del equipo, llegaron a la comuna para revisar las condiciones técnicas y el sistema de válvulas y presurización. También participaron profesionales contratados por el Servicio de Salud Chiloé. Autoridades comunales, provinciales y representantes técnicos analizaron los plazos y las acciones necesarias para avanzar hacia la recepción del equipamiento, instalado en julio del 2022. El proceso contempla observaciones y certificaciones con participación de la Seremía de Salud y el Instituto de Salud Pública. Desde el Servicio de Salud Chiloé, su director Francisco Camilo señaló que el objetivo es revisar las observaciones técnicas antes de su eventual puesta en marcha, asegurando que el recinto cumpla con los estándares requeridos.
1: Estamos obviamente expectantes y seguramente como muchos que estaban acá en la reunión, en ver cómo nos va a ir en las pruebas. Estoy tranquilo en el sentido de que la empresa Hawks junto con Impomac, esclarecer ahí que Impomac es la empresa chilena que vendió la cámara hiperbárica a través de una licitación de mercado público, y Hawks es la empresa alemana de fabricación de la cámara hiperbárica que está hoy día instalada en Quellón, pero no está recepcionada. Por tanto, las pruebas que hoy día se van a hacer en estos próximos 2 o 3 días van a dar cuenta de las observaciones que la comisión ha hecho a la cámara, y claramente el foco es establecer si es seguro o no atender a un paciente en la cámara hiperbárica. Estamos claros y no vamos a ocultar de que hay observaciones técnicas, pero sentimos de que mientras estas observaciones técnicas estén dentro de los estándares internacionales, en este caso, son buenos. Qué mejor para nosotros que tener una cámara hiperbárica que no solo dé cuenta de los estándares chilenos, sino que sobre todo de los estándares internacionales.
0: Para el sector pesquero, la habilitación es especialmente esperada. El dirigente Pedro Pairo, del sindicato de la ITEC, valoró el avance y planteó la necesidad de contar con atención permanente para evitar traslados de emergencia.
2: Viendo los avances, cómo va el procedimiento, tenemos la empresa también que están de Alemania, verificando de la cámara hiperbárica, viendo todo lo que es tema de operación de la cámara hiperbárica, y bueno, nosotros como pesca artesanal también nos deja conforme en estos temas, porque se está avanzando en estos temas, a pesar que estuvo tanto tiempo paralizado este tema, como 3 o 4 años que estuvo paralizado el tema de la cámara hiperbárica, y hoy día estamos viendo unos avances que se están cumpliendo, y esperemos que en los próximos meses tengamos ya la cámara operando en la comuna de Quellón, y también los especialistas, que también queremos que los especialistas también estén 24/7 en la comuna de Quellón, que no tengamos que sacar nuestros pacientes para afuera de la comuna. Y viendo esos temas, nos deja conforme en estos temas, y vamos a seguir como dirigentes detrás de esto, paso a paso, los avances que tenga este tema de la cámara hiperbárica. Y no solamente la cámara hiperbárica, también el tema de la salud, del hospital, que se mejore el tema del hospital, las atenciones, que tengamos más especialistas dentro de la comuna.
0: La urgencia en la habilitación de este equipo quedó reflejada tras la muerte de un buzo quellonino en agosto, quien falleció durante un traslado a Castro para recibir atención en la cámara hiperbárica de Ancud.

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1: ¿Cómo le va? Buen día. Una nueva revisión de noticias en Alternativa Noticiosa a la Hora en Radio Estrella del Mar. A través de los espacios de integración comunitaria de la Segunda Comisaría de Castro, en los medios locales, se dio a conocer el complejo caso de Evelyn Vázquez y su pequeño hijo Valentín, quien enfrenta severos problemas de salud desde antes de nacer. Valentín fue detectado con la malformación renal, alergia a la proteína de la leche de vaca, una condición altamente costosa de tratar, y una enfermedad cerebral de origen genético que ha requerido la atención de múltiples especialistas, como neurólogos, inmunólogos, infectólogos y pediatras. Recientemente el niño fue sometido a dos intervenciones quirúrgicas en Puerto Varas, las cuales lamentablemente sufrieron complicaciones postoperatorias que extendieron su hospitalización y generaron una cuantiosa deuda en la clínica. Dado este proceso, ha debido financiarse de manera particular mediante créditos y endeudamiento familiar, la madre ha organizado un gran bingo solidario para cubrir estos gastos médicos y asegurar la continuidad de sus tratamientos, ecografías y controles en Puerto Varas y Santiago. Cerramos así una nueva revisión de noticias en Alternativa Noticiosa a la Hora en Radio Estrella del Mar. Siga junto a nosotros, somos la radio de la Iglesia Católica.
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0: A veces pensamos que educar es ayudar con las tareas o revisar las notas, pero educar también es escuchar, conversar y estar presentes. 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

Palabra de Dios. Rueguen pues al dueño de la cosecha que envíe trabajadores a recoger su cosecha. Mateo capítulo 9, versículo 38.

0: En el marco del mes de la salud bucal, el CEFAM René Tapia realizó un stand informativo y educativo orientado a sensibilizar a la comunidad sobre la importancia de mantener una adecuada higiene bucal, incorporar hábitos de autocuidado, controlar factores de riesgo y prevenir enfermedades y daños odontológicos. La actividad estuvo dirigida especialmente a niños y niñas en etapa preescolar del Jardín Infantil Castillo de Belén, quienes participaron de la jornada educativa enfocada en el correcto cepillado de dientes, la higiene bucal y la importancia de adquirir hábitos saludables desde los primeros años de vida. Maribel Alvarado, encargada del programa de promoción, explicó que la iniciativa forma parte del plan de promoción. La profesional agregó que estas buscan contribuir a que los niños desarrollen conductas de autocuidado. Por su parte, Guillermo Trujillo, odontólogo del Centro de Salud, destacó que la actividad se desarrolló en el marco del Día de la Salud Bucal y de la Odontología, con énfasis en la prevención y educación.
1: Sí, esta es una actividad que realizamos en el marco del Día de la Salud Bucal, Día de la Odontología. Se basa en la prevención, en la educación, y tenemos harta información, alguna entrega de insumos que pueden servir. Y respondemos preguntas también de programas que se dan en el CEFAM, así que está como bien entretenida para la comunidad. Bueno, la atención primaria en respecto a la salud bucal es muy importante. Se relaciona en pacientes, por ejemplo, que están en control de crónicos, pacientes embarazadas. Hay diversos programas GES también, como el GES de 6 años, GES de 60 años. Y algunos otros programas como el programa Más Sonrisas, programa AIR, todos esos son enfocados en prevención y tratamiento también. Algunos programas son exclusivamente de prevención, como el Sembrando Sonrisas, que es para niños pequeños, digamos, con floraciones y evaluaciones. Pero básicamente en la APS lo ideal es, aparte del tratamiento, también que la paciente o el paciente pueda educarse y aprender.
0: El profesional también resaltó la importancia de la atención primaria en materia de salud bucal, señalando que existen distintas prestaciones y programas destinados a los niños. Desde el Jardín Infantil Castillo de Belén también valoraron la iniciativa. María Ignacia Guerrero Vera, educadora de párvulos del establecimiento, destacó el aporte de este tipo de actividades en la formación de hábitos de autocuidado en los niños y niñas.
2: Parece bastante enriquecedor porque igual promueve a los niños al cuidado dental, al que ellos se motiven de forma autónoma a poder cuidar sus dientes, el proceso del cepillado dental, que ellos tengan más conocimiento dentro del área de lo que es todo el tema del cuidado de bucal.
0: CEFAM, Dr. René Tapia realiza jornada educativa para promover el autocuidado de la salud bucal.

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1: Se conmemora el mes del adulto mayor. En esta oportunidad quiero contarles que en la comuna de Quinchado se están desarrollando varias actividades durante el mes también. Y vamos a hablar con Alfredo Torres para que nos cuente en esta ocasión qué es lo que se está desarrollando en la Plaza de Armas. Primero que todo, te saludo. ¿Qué tal? ¿Cómo estás?
2: Hola, buenos días, Enrique. Sí, efectivamente, y tal como señalaba, hay una actividad del adulto mayor que se enmarca dentro del mes del adulto mayor, ¿ya? Pero puntualmente esta actividad se llama la Caminata Dorada por los Adultos Mayores, que es una actividad que organiza el CEDIAM con un grupo determinado de adultos mayores, y bueno, la convocatoria también es abierta a toda la comunidad en realidad.
1: Bueno, cuéntanos, después se van al predio, entre otras cosas, y van a compartir un poquito.
2: Sí, va a haber una pequeña caminata hasta acá en el pueblo, concluimos posteriormente acá en la plaza nuevamente, y de ahí nos dirigimos al predio municipal, donde va a haber un acto solemne dirigido a los adultos mayores.
1: Cuéntanos un poco, en este mes me imagino que van a seguir desarrollando varias actividades. ¿Y qué importancia tiene? El alcalde René García ha señalado que es importante darles este espacio también a las personas que han dado su vida también por la comuna de Quinchón.
2: Bueno, nuestro alcalde, sin duda, y está comprobado y visto también por la comunidad, que él pone en valor y, bueno, valora profundamente el aporte y la trayectoria y el compromiso de los adultos mayores en nuestra comuna. Los adultos mayores juegan un rol fundamental, son las personas que marcan procesos históricos, la identidad de nuestra comunidad, por lo tanto, tiene un valor significativo, un valor tremendamente importante toda vez que este es el relevo que vamos recibiendo de generación en generación.
1: ¿Este mes esperan desarrollar más actividades también?
2: Sin duda, todavía no puedo confirmar la fecha, estamos esperando la confirmación del espacio físico, pero vamos a celebrar el Día del Adulto Mayor a mediados de mes, y es donde la convocatoria y la invitación, obviamente, que es para toda la comunidad, abierto a toda la comunidad.
1: Muy bien, Alfredo Torres, encargado también de la Oficina de la Tercera Edad de la Municipalidad, muchas gracias.
2: Muchas gracias, Enrique, y volver a recalcar, solamente para cerrar, que la disposición del municipio, bajo el liderazgo de nuestro alcalde don René Garcés, es poder trabajar con con todos los clubes de adulto mayor, pero también con todos los adultos mayores que no participan, que están postrados, recordando de que en nuestra comuna existen 2.046 aprox de adultos mayores, y de los cuales 390 son los que participan de clubes. Por lo tanto, el desafío municipal, el desafío de nuestro alcalde con los equipos de trabajo que trabajan directamente con adultos mayor, es poder convocar, poder trabajar y llegar donde están los adultos mayores que no participan de ningún tipo de dispositivo municipal.
1: Muy bien, muchas gracias.
2: Muy amable.
1: En Radio Estrella del Mar quiero contarles que se está desarrollando una caminata acá en lo que es en la ciudad de Achao, porque este es el mes del adulto mayor, y vamos a contarles que la encargada del CEDIMA, que es Jessica, que está con nosotros en esta oportunidad, nos va a comentar un poco de qué se trata la actividad. Hola, ¿qué tal? Te saludo cordialmente. Cuéntanos un poquito.
3: Buenos días. La actividad, su objetivo principal es poder visibilizar los derechos de las personas mayores en la comuna, que puedan ser respetadas, valoradas también por la comuna, y evitar el abandono de las personas mayores. Así también que nuestros jóvenes, los niños y las personas adultas también le puedan dar el valor, porque como personas mayores no dejan de estar visibles ni participar en la comuna, al contrario, tienen muchos saberes.

0: que entregarnos a nosotros como jóvenes.
1: Bueno, aquí estuvieron marchando con algunos pancartas que hablaban un poco de los derechos. ¿Qué pasa con esos derechos a veces que son violados?
0: Sí, partiendo desde algo básico, en donde muchas veces a las personas mayores se les nombra como abuelito o el viejito, el ancianito, y eso ya partiendo desde ahí, eso es una vulneración de derechos, ya que en junio se publicó en el Diario Oficial la nueva ley de personas mayores, en donde nos indica igual que el nuevo concepto por el cual nos debemos regir, tanto la comunidad como los profesionales de diversas instituciones como personas mayores, porque está basado bajo el enfoque de derecho.
1: Cuéntanos, ¿qué se va a hacer hoy día acá?
0: Hoy día tenemos una muy linda actividad en el predio, en donde va a haber una participación intergeneracional, ya que van a estar tanto nuestras personas mayores como alumnos del Liceo Insular Básica, presentándose con el taller de violín y de ranchera.
1: Ya, muy bien. ¿Van a seguir después más actividades? Sí. Me imagino este es el mes del adulto mayor, sí. Bueno, de las personas mayores.
0: Sí. Sí, cuesta un poco el cambio, un poco de este paradigma y del concepto, pero yo sé que incitando y educando un poco igual la importancia de esto, la gente va a poder también ser como... no sé cómo hacerse decirlo, parte. Hacerse parte, claro, llamando a las personas mayores, como se dice, personas mayores.
1: Muchas gracias, muy amable.
0: Ya, que esté muy bien, muchas gracias.
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0: estamos acompañando este día junto a ustedes. Vamos a ir a algunas informaciones que entrega Álvaro Matamala desde Castro.
1: En horas de la madrugada detenido un masculino por ingresar en un estacionamiento en calle La Torre. Mayores detalles, escuchamos la voz del mayor de carabineros, Francisco Torres, de dotación de la Segunda Comisaría de Castro.
2: Carabineros de la Segunda Comisaría de Castro detuvo durante la madrugada a un masculino adulto luego de ser sorprendido tras ingresar a un recinto de estacionamientos ubicado en calle La Torre. El procedimiento se originó a raíz de un comunicado de la Central de Comunicaciones de Carabineros, tras lo cual personal policial efectuó diversos patrullajes por el sector, logrando ubicar y detener al individuo en calle Eleuterio Ramírez. Al momento de su fiscalización, el detenido mantenía en su poder especies que habían sido sustraídas desde el interior del recinto, las cuales fueron recuperadas por carabineros. El imputado mantiene diversos antecedentes policiales previos, pasará durante esta jornada a control de detención ante el juzgado de garantía de Castro.
1: En horas de la madrugada, como ya lo decíamos, en calle La Torre, pleno centro de Castro, un individuo habría ingresado a un estacionamiento particular donde se trajo diversas especies con amplio prontuario policial. Es la información policial, aquí en Red Estrella, Álvaro.
0: Estas eran las informaciones desde Castro con Álvaro Matamala. Seguimos en la compañía, seguimos este día en Radio Estrella del Mar de Achao.

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1: Vayan y aprendan lo que significa esta palabra de Dios. Me gusta la misericordia más que las ofrendas, pues no he venido a llamar a los justos, sino a los pecadores. Mateo, capítulo 9, versículo 13.

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1: Como es habitual, siempre dialogamos temas importantes. Quiero contarles que se encuentran con nosotros acá en el estudio Ingrid Contreras, quien es del Departamento de Pesca de la Ilustre Municipalidad, y también Hugo Aravena, de la Unidad de Promoción de la Seremía de Salud de Los Lagos. Hoy, en nuestra pauta de conversación, vamos a presentar un tema que a lo mejor usted siempre lo localiza específicamente en Semana Santa, pero es un tema que es recurrente hoy en día cuando estamos viviendo el fenómeno del Niño, que cambian, lógicamente, estos parámetros a lo mejor de tiempo. Y se trata específicamente sobre marea roja. Y el programa de marea roja tiene como objetivo prevenir las intoxicaciones por consumo de mariscos que puedan tener toxinas marinas a nivel regional. Y para esto el programa tiene tres líneas que vamos a ir conversando sobre eso. ¿Qué pasa con este fenómeno del Niño? Entre otras cosas. Y saludamos a las damas. Ingrid Contreras, ¿cómo está? Bienvenida.
2: Hola, Enrique, muchas gracias y muchas gracias también por la posibilidad de estar acá, hablar de este importante tema junto aquí al colega de del Servicio de Salud.
1: Hugo Aravena, ¿qué tal? ¿Cómo está? Bienvenido.
3: Buenos días, muchas gracias por el espacio.
1: Ya pues, vamos a comenzar inmediatamente sobre este tema. Uno pensaría que está focalizado específicamente en el, no sé, Semana Santa, pero este tema no es así, a raíz de la situación que está viviendo del fenómeno del Niño, que ha cambiado todo el espectro, ¿no?
3: Así es. Para Semana Santa se agudiza, se potencia y se refuerza aún más lo que son las medidas preventivas de la autoridad sanitaria, pero es un programa que está presente fuertemente todo el año. La fiscalización se realiza casi todos los días en los puertos de desembarque, el monitoreo, que consiste en, ¿cierto?, en un proceso en donde se revisan los bancos naturales, y la promoción es algo que hacemos durante todo el año, la verdad.
1: Ya, muy bien. Esta situación, bueno, acá también ustedes trabajan como oficina de pesca en esto, ¿no?
2: Claro, en general nosotros lo que queremos es informar a la comunidad, tanto a la gente que sale, nosotros sabemos, Chiloé, Cultura Borde Mar, muchos van a sacar los mariscos, ¿no es cierto?, a mariscar, y tratar de educarlos a ellos, a sus familias. El otro día estuvimos también en el liceo, porque obviamente es un tema de riesgo que es necesario conocer, que la gente se informe, que tampoco se alarme, pero sí se da en estas épocas por las condiciones oceanográficas, ambientales, entonces es importante que la gente lo conozca.
1: Comencemos con lo más básico, esos tres puntos que hablábamos, los ejes, las tres líneas principales. Control de puerto, desembarco, monitoreo de puntos de bancos naturales, promoción y educación comunitaria. Son tres puntos, tres ejes que trabajan.
3: El programa Marea Roja de la Seremía de Salud se lleva a cabo con estas tres líneas de acciones, en donde lo que se busca es principalmente prevenir que las personas pudiesen eventualmente intoxicarse con toxinas marinas. Es importante señalar que la marea roja es un fenómeno natural, es propio de la naturaleza, y que se da bajo ciertas condiciones que bien nombraba Ingrid, oceanográficas, de temperatura, de vientos, que podrían potenciar este crecimiento que está siempre presente en el agua, es parte de la naturaleza, estas microalgas que están presentes en el agua, pero que con estas condiciones ya nombradas crecen. Y en ese crecer, en ese reproducirse de manera muy, muy, muy fuerte, generan un desequilibrio y se concentran en los mariscos. En los mariscos no hay cómo saber o reconocer un marisco contaminado de uno descontaminado, de uno sano, de uno apto para el consumo, a simple vista. Es imposible. Y ahí es donde se vuelve crucial la función de la Seremía de Salud a través de sus laboratorios. Aquí en la región tenemos tres laboratorios, en Quellón, en Castro y en Puerto Montt, en donde constantemente se está realizando el muestreo de mariscos. Justamente a raíz de lo que sale de los puertos de desembarque. Un poco más, desarrollarlo un poco más. En Ancud, en Kemchi, en Dalcahue, en Castro, Keilen y Quellón, existe personal martes, jueves y domingo para revisar todo aquello que llega a través de las lanchas. Todo patrón, todo capitán que llegue con su embarcación con mariscos debe muestrearlos a través de la autoridad sanitaria. Se toman unas muestras representativas, se llevan al laboratorio y posterior al resultado que indiquen los profesionales del área, comienza el proceso de comercialización o de transporte del producto para que así estemos seguros. Ya, eso es básicamente la primera línea. El monitoreo consiste en un proceso en donde se compra el servicio de lancha, de tripulación, de buzos, gente bastante especializada en el área y que conoce el territorio. Tenemos un territorio súper atípico nosotros acá, y vamos a bancos naturales a conocer cómo está el estado toxicológico de esos mariscos. Sacamos unas muestras representativas también, se llevan al laboratorio y en base a eso podemos saber cuál es la situación actual. Les puedo decir que actualmente el mes de junio fue el último proceso de monitoreo que se llevó y los resultados salieron todos no detectables, es decir, no tenemos presencia de ninguna de las tres toxinas en toda la región de los lagos. Y eso es muy positivo, ya es muy positivo. Claro, alguien me podrá decir, pero que estamos en pleno invierno, es esperable, sí. Pero pensemos en que en la región de Aysén, la que está aquí abajito, ¿cierto? Tenemos marea roja todo el año, desde hace años. Y ahí hace más frío que acá. Sin embargo, hay sectores, canales, fiordos, que lamentablemente no se puede extraer ningún tipo de producto bentónico porque la toxina se quedó ahí y no se fue nunca más, pues. Entonces, en ese sentido se vuelve importante conocer el banco natural de nuestra región. Y en base a eso les puedo decir con toda responsabilidad, no tenemos hoy día marea roja. Pero esto puede cambiar rápidamente, las condiciones se están moviendo muy rápido. Entonces, es algo que se está haciendo. Ayer, antes de ayer, se subió nuevamente un colega a la embarcación para seguir el proceso de monitoreo correspondiente al mes de septiembre-octubre. ¿Ya? En las próximas semanas se va a estar subiendo la información a la página oficial de la Seremi para que las personas la puedan conocer. ¿Ya? Y lo último tiene que ver con justamente esto que estamos haciendo aquí y que agradecemos una vez más a la radio, que es la posibilidad de llegar a más personas. Ya lo decía la colega Ingrid, estuvimos la semana pasada y antepasada llevando a cabo talleres de marea roja a estudiantes secundarios, séptimo, octavo, por ahí lo hemos hecho con los chicos de octavo, de quinto básico, y también lo hemos hecho con los chicos de la enseñanza media. Los científicos de esto, don, los científicos creen que el fenómeno eventualmente podría llegar a nuestras costas y quedarse, y que por ende lo único importante ahí sería aprender a vivir con este fenómeno. Y en ese sentido las nuevas generaciones tienen todo el derecho de saber de qué se trata esto y cómo podemos cuidarnos. Así que ese es el objetivo de llegar a las escuelas, a los liceos, a los colegios con este mensaje. Tratamos de hacerlo lo más entretenido posible para que no se nos aburran los chiquillos, pero en el fondo es poder llevarle las medidas preventivas de la autoridad sanitaria en la eventualidad de que ocurra un fenómeno.
1: Ingrid, bueno, y también señalar qué es la marea roja, porque no, a lo mejor no todos saben.
2: Claro, la marea roja, bueno, para empezar, está presente ya desde el siglo XIX. Ya se observó poblaciones de llamanas en Magallanes que fallecieron a causa del consumo de marisco. Y aquí en Chiloé, desde la década de los 30, ya se vieron quistes, que son como los huevitos de Alexandria catenella, que es la microalga, que es la que tiene la toxina más peligrosa, ya acá en Chiloé. Es la marea roja, primero que nada decir que se llama así porque en algún momento cuando la describieron se veía rojo la superficie del océano. Y eso es porque las microalgas, que son unas células que dentro tienen un pigmento, ese pigmento en ese momento era rojo, entonces se veía todo como si fueran rojas, porque estamos hablando de muchas, muchas, muchas células. Ahora, no necesariamente se van a ver en el mar, se puede ver roja, se puede ver café, se puede ver verde, va a depender de la especie que esté predominando en esa floración algal. Y básicamente nosotros hablamos de marea roja en esa circunstancia, pero son proliferaciones, o sea, son muchas algas que se reproducen porque se dan todas las condiciones ambientales favorables, se reproducen muy rápidamente, en muy poco tiempo, en muy poco espacio. Y estas microalgas, por sus procesos biológicos, generan una toxina. Dependiendo de qué alga es, dependiendo de qué especie es qué toxina es la que produce. La más peligrosa para nosotros es Alexandrium catenella, que es un dinoflagelado, es una microalga que tiene una característica muy preciosa para la gente que la quiera buscar, es una microalga muy linda. A todo esto, microalga es porque es un alga, así como la milla, pero micro porque no se puede ver a simple vista. Y Alexandrium catenella genera una saxitoxina, que es una toxina que produce parálisis, ¿ya? Entonces, por eso que es la más riesgosa, porque nos puede producir un paro cardíaco y llevar a la muerte. Pero hay otras algas que producen amnesia, otras algas que producen, ¿cómo que se llama esto otro? Diarrea, cuadros diarreicos. Entonces, tenemos distintos tipos, va a depender de qué especie, y eso es lo que Hugo, lo que mencionaba él en todos estos muestreos, es lo que ellos analizan, qué especies son las que están presentes y en qué concentraciones.
1: Hugo, hablando un poco ahora, el ciclo de la marea roja, hablemos sobre eso. ¿Cómo, a lo mejor también yo ponía en la mesa de conversación el tema del niño que, bueno, nos está golpeando? Pero, ¿hizo algún cambio en lo que se conocía? ¿Va a haber cambios? ¿Se esperan cambios a lo mejor en este ciclo de la marea roja?
3: Mire, en relación a lo que es el ciclo de la marea roja, tiene relación con lo que ya un poco decía Ingrid, que es la presencia de esta microtoxina en el mar, por fenómenos naturales, propios de la naturaleza. Cuando aumenta su cantidad es que tenemos el problema, ¿ya? Pero esto es propio de la naturaleza. Entonces siempre están en el agua y están ahí flotando. Los mariscos, principalmente los bivalvos, los que tienen dos conchitas como las almejas, las cholgas, los choritos, son filtradores. Ellos succionan agüita buscando alimentarse de estos fitoplancton, de estas pequeñas microalgas, pero en ese ir filtrando también se comen, también se tragan, también filtran estas microalgas tóxicas.
1: ¿No les pasa nada
3: a ellos? A ellos no les pasa nada. Ellos, y esto es súper importante, no cambian de forma, de sabor, de olor. A simple vista es imposible saber un marisco contaminado o otro descontaminado.
1: Y en el ambiente no le pasa nada, ningún pescado, no le pasa nada, nadie.
3: Es que va a depender de la concentración, yeah. Porque efectivamente, por ejemplo, el año 2016, cuando tuvimos un evento muy grande de marea roja acá en Chiloé, ustedes como medio lo cubrieron bastante, hubieron, no sé, en Cucao, en la playa que está en Chonchi, ¿cierto? Por la parte oeste de nuestra isla, pillaron vacas, ¿no? Bovinos de 500 kilos muertos por haber bajado a comer un poco de cochayuyo o de alga que estaban ahí. La concentración era tal que a ellos igual los afectó.
1: Pero no le afecta a nadie del mar.
2: Sí,
3: sí, sí. Sí, sí, sí.
1: Pueden morir pescados, no sé.
3: Eventualmente podríamos tener problemas si las aves comen estos mariscos, las aves sí se van a ver afectadas. O sea, de hecho, esa vez se pillaron aves muertas por el efecto de la Alexandra Catenella, que te paraliza, literalmente deja de funcionar la musculatura que nos hace respirar. Entonces, la persona o el animalito, ¿cierto? La parte silvestre igual se ve afectada. Ahora, estas microalgas no afectan a los peces.
1: Eso.
3: Entonces, podemos comer pescados, pero son los mariscos los principalmente afectados por esta toxina.
2: Es que en el caso de como afectando a la biología marina, digamos, por ejemplo, lo que pasó en Cucao, que mencionaba Hugo, en Cucao el 2016 fue como la primera vez que hubo marea roja en ese sector. Entonces, las especies que estaban ahí no están acostumbradas a la concentración que hubo y al grado de toxicidad que hubo. Entonces, no sé si se recuerdan que hubo varación de almejas. Ya, y eso se cree, o sea, los estudios dicen que fue porque, como no estaban acostumbradas estas almejas a la gran concentración de toxina, igual su pie, que es lo que conocemos como la lengua, ¿ya? Su pie, y con el que se hunden en la arena, se paralizó un poco. Entonces no se pudieron hundir y por eso que murieron ahogadas finalmente, porque no les llegaba el agua, no podían hundirse, ¿ya?
1: O sea, igual le afectó.
2: Pero fue un caso súper puntual porque no estaban acostumbrados a la concentración, porque después algo nuevo, totalmente nuevo, que pasa con todas las especies. O sea, llega algo nuevo y en grandes cantidades, obviamente te va a afectar. Y en el caso de los peces, que siempre nos pasa con los salmones, por ejemplo, que nosotros tenemos a los salmones encerrados en una jaula en grandes concentraciones, y cuando hay gran concentración de estas microalgas, lo que hacen es que tapan las branquias de los peces. Entonces les impiden respirar. Pero en esa circunstancia les produce un daño, digamos. Pero no porque la toxina en sí les produzca un daño como en el caso de nosotros. O sea, en el caso de la almeja fue algo excepcional, y el caso de los salmones también es algo excepcional.
1: Ahora, acá uno, hay una forma de decir, yo tengo esto, no sé, en la casa le voy a colocar tal cosa como para eliminar la toxina del marisco, no existe.
3: Lamentablemente no existe ningún tipo, a ver, por un lado, una persona que se contamina comiendo marisco sin saber que estaban contaminados, ¿cierto? No existe un antídoto, eso por un lado. Ahí solamente toca que atenderlo lo más pronto posible en un centro de
1: asistencia. Eso es altamente letal en cuanto a los minutos.
3: Dependiendo de la toxina, ahí entran una serie de variables. He conocido en estos años diferentes relatos de personas que han estado en situaciones complicadas, en donde un solo marisco los llevó al hospital. En el caso, hay casos de jóvenes, de personas jóvenes en Aysén, trabajando en pontones, y comieron dos cholgas y lamentablemente fallecieron. O sea, los niveles de concentración son los que ahí mandan, ¿ya? Y conozco personas que se comieron un chorito. Un otro día conocí a un caballero, comió un chorito en Quetalco, a los pocos minutos comenzó a sentir una serie de molestias y de complicaciones, de adormecimiento, de calambres, algo que fue al hospital y efectivamente por ahí el médico dijo, sí, esto es marea roja.
1: Tomando en cuenta que, por ejemplo, el chorito puede ser como el porte de una uña, o sea, algo mínimo.
3: Y de un plato, o sea, tenía 50 choritos, se comió él contaminado, o sea, eso es mucha mala suerte, pero es que justamente los mariscos son filtradores, pues ellos van a concentrar estas toxinas en sus vísceras y ahí se vuelve peligroso. En general, al marisco no le ocurre nada, pero en nosotros, los seres humanos, sí nos puede ver rápidamente afectado por alguna de las toxinas, que como bien decía Ingrid, son tres, con diferentes tipos de síntomas. La paralizante es un adormecimiento, calambre, sensación de extraña en la boca y en las extremidades. La amnésica es un mal dolor de guatita, pero por sobre todo hay una sensación de mareo, de desorientación, de no saber la persona dónde está, qué pasó, y en el mediano plazo tienen pérdida de memoria. Y en el caso de la lipofílica o diarreica, como bien lo señala su nombre, un cuadro gastrointestinal bastante agudo, y ahí lo que toca es cuidar la deshidratación. Ya esos son los principales síntomas. En cualquiera de los casos, ir corriendo a la posta, al hospital, y señalarle a la tensa, a la enfermera, al médico, comer mariscos, y ojalá llevar los mariscos que estaba comiendo al centro asistencial para que así nosotros podamos llegar y analizarlos.
1: Ahora sí, nos encontramos con esto, Ingrid, la eventualidad ya de sospechar sobre una intoxicación, ¿qué debo hacer?
2: Lo que decía Hugo acá principalmente es tomar la muestra, por ejemplo, si estás con un plato de marisco, llevar esos mariscos al centro médico. Mucho, como tú mismo no puedes hacer más que prevenir. Uh-huh. Lamentablemente, la toxina la más peligrosa, que es la de alexancatenela, la paralizante, te puede, en un par de minutos te puede llevar a la muerte, claro. Media hora ya puede estar muerta la persona. Así que no, lo ideal por eso que es prevenir, y por eso que nosotros estamos en estas campañas comunicacionales. Tampoco asustar a la gente, porque lo ideal es que la gente vaya averiguando si es que está. En ese caso no me queda duda, la Seremi, una vez que hay episodios de marea roja que son súper puntuales en ciertos sectores también, porque por ejemplo no podemos decir hay marea roja en Chiloé, no, es marea roja en tal parte. Y esa parte se cierra por un periodo de tiempo mientras el agua hace lo suyo, ¿no es cierto? Baja la concentración de microalga, qué sé yo, y se vuelve a abrir ese sector. Y podemos consumir desde otro lado. Y también la gente no tener miedo a que, voy a estar nadando, típico en verano, me voy a tomar un mate, como se dice vulgarmente, me va a pasar. No me va a pasar nada, porque lo que pasa es que el marisco concentra, come tanto y se va concentrando, es como un colador finalmente. Sí. Entonces tú vas poniendo en el colador hasta que se llena ese colador. Entonces, eso es la concentración, entonces por eso que lo que lo hace peligroso los mariscos. Pero lo que podemos hacer siempre es ir al centro asistencial con la muestra de marisco para que sea analizada y verificar si no es, porque también puede ser otro tipo de toxina, o sea, no necesariamente de marea roja, puede ser toxinas que ya tienen que ver con el tema de la contaminación propiamente tal del sedimento donde están. Uh-huh. Que también te puede dar un cuadro diarreico, por ejemplo, pero que eso no tiene nada que ver con la marea roja. Entonces siempre es importante llevarlo.
3: O por el mal manejo, a nivel de manipulación, sí. No tenerlo en las temperaturas adecuadas, inmediatamente empiezan a proliferar otras bacterias, que es otra cosa, y que igual van a generarte un cuadro de diarrea, igual te van a hacer doler la guatita, la cabeza, y te vas a sentir mal.
1: Algo parecido, digo.
3: Sí, pero
1: que no es lo mismo.
3: Exactamente, sería otra la causal.
1: Yo te iba a preguntar, bueno, y ya lo sabemos, pero vamos a volver a decir lo que es importante, esto de que cuáles son las principales recomendaciones para evitar la intoxicación, que primero comprar en un lugar que esté habilitado, no comprar así, oye, aquí me salió más barato, pero no está, no tiene ningún tipo de muestreo.
3: Exacto.
1: Buscar donde la autoridad sanitaria diga, mira, ahí está el papel, compré en esta feria. Y ahí está el papel, pues. ¿Qué autorización?
3: Exactamente. El programa Marea Roja de la Seremi de los Lagos tiene un eslogan que es que la marea roja nos tenemos que cuidar entre todos y todas. Y es así porque con Ingrid estamos haciendo un trabajo súper intenso acá en la comuna de Quinchao, lo hacemos en Quellón, lo estuvimos haciendo en Ancud el primer semestre. Y como institución tenemos toda la disposición a trabajar duro para tratar de evitar las intoxicaciones. Pero si las personas no nos colaboran haciendo este tipo de preguntas, como usted decía, de preguntarle al casero, oiga, ¿le mostraron los mariscos? ¿De qué sector vienen? ¿Cuántos días los tiene aquí? O simplemente llegar y comprar, no preguntar nada, va a ser difícil que nos podamos cuidar entre todos. Este es un esfuerzo que se hacen de hartas personas, las que trabajan para el programa Marea Roja y la Seremi, está la Armada, está Carabineros, hay una serie de Serna Pesca. Entonces, hay todo un mundo público y privado que están detrás de esto buscando el resguardo. Pero si las personas no se interiorizan, como señalaba adelante, no averiguan y no son capaces de llevar a cabo las mínimas medidas, va a ser complejo que no alcancemos a cuidar a todos. Entonces, en ese sentido, sí, es súper importante, por ejemplo, comprar en lugares autorizados. ¿Qué significa un lugar autorizado? Que cuente con la resolución sanitaria emitida por la Seremi de Salud. Que es un lugar que va a tener agua potable, va a tener acceso a hielo, a una temperatura y a superficies adecuadas para el manejo de un alimento. Estamos hablando de un alimento que muchas personas lo van a consumir incluso crudo, si está fresco y si les da confianza. Entonces, no puede ser cualquier superficie sobre la que pueda estar. También es importante que si usted marisca, que es algo que hacemos todos, ¿cierto? También lo haga en lugares autorizados. ¿Qué lugar sería no autorizado? Un lugar que, como decía Ingrid, pudiese estar eventualmente cerrado, una bahía, una playa, una puntilla, por marea roja. No es el caso de hoy día. Porque hoy día tenemos plena certeza de que no tenemos marea roja. Por lo tanto, aprovechando las mareas buenas que hay estos días, se puede ir a mariscar tranquilamente. Otra de las principales recomendaciones es consumir mariscos de procedencia conocida. Ya, yo no voy a mariscar, pero si me voy a servir un platito de marisco, saber de dónde vienen, de qué sector vienen. También es importante. Y lo último, y yo creo que es lo más importante, cuando nosotros llevamos a cabo el proceso de fiscalización en las lanchas o en las marisquerías, entregamos una copia del acta de toma de muestra que nosotros elaboramos junto con la persona, ¿ya? En ese documento estatal, que como instrumento del Estado, ¿cierto? Se indica fecha, se indica la especie, los responsables, y este documento, esa copia, debe estar a la vista de los clientes. Entonces, si usted se quiere ir a comer un mariscal, un ceviche, si quiere ir a comerse un curanto, usted puede solicitarle a su casero la hoja de toma de muestra. Si no la tiene, ahí la recomendación de la autoridad sanitaria, entonces no compre ahí, porque no vamos a saber ni el lugar, no vamos a saber hace cuántos días están ahí, y lo más importante, si es que tiene o no marea roja. Entonces, esas son las principales recomendaciones, y como usted verá, no recaen todas en la autoridad sanitaria, sino que son absolutamente compartidas. Aquí todos pueden solicitar ese documento. Es un documento que debe estar a la vista de los clientes y debe estar actualizado a no más de 72 horas de antigüedad.
1: Es justamente iba a preguntar, ¿cómo puedo saber yo? Ya, 2, 3 días
3: hoy,
1: más adelante,
3: día,
1: quiero saber.
3: Hoy día es
1: 30 días. ¿Cómo voy? ¿Hay alguna página? ¿Dónde me informo sobre el tema de la marea roja? Sobre la situación actual.
3: En relación al acta de toma de muestra, si usted como cliente va a la marisquería y quiere comprar unos marisquitos, ese documento no debe tener más de 72 horas de antigüedad. Hoy día, ¿cierto?, es 30, no debe tener más allá del día 27 de septiembre como antigüedad. Si el marisco está del día 25, ya que le genere más desconfianza.
1: Pero si yo, por ejemplo, no voy a comprar, pero quiero ver dónde, en qué lugares hay en la región de Los Lagos. ¿Hay alguna página?
3: Sí, ahí aparece la página oficial, y esto es súper importante, ¿eh? Como medio. Nos ha pasado en otras oportunidades, en donde hemos tenido eventos chiquititos, hace un par de años atrás, en la Bahía Linao, camino a Ancud por dentro, ¿cierto? Tuvimos un evento de marea roja con veneno amnésico. Estuvo presente ahí 2 semanas. Después, por suerte, cayó un poco de lluvia y eso ayudó a disipar la toxina. Pero durante esas 2 semanas, por las redes sociales, ustedes saben de eso, hubo un montón de información de fake news, de noticias falsas, que solo ayudaban a confundir a las personas diciendo que todo Chile estaba con marea roja, diciendo que... Y lamentablemente no era así. Entonces, ahí es donde se vuelve importante ir a la fuente de la información, y la fuente fidedigna de nosotros es la página de la Seremi de Salud de Los Lagos, que es seremi10.gob.cl. La voy a repetir, seremi10.gob.cl, y es la página donde aparece un banner, en una esquinita aparece marea roja. Usted pincha ahí, se abre una nueva pestaña y le aparece toda la información del programa, incluyendo los resultados de los monitoreos, los mapas, la actualización de las resoluciones y en general toda la información relacionada con el programa Marea Roja, para que si usted quiere ir a mariscar, vea el mapa y si está todo en blanco, puede ir donde usted quiera a mariscar. Pero si aparece algún sector con una tonalidad roja, va a estar pintado de rojo, ahí la recomendación va a ser no se acerque a mariscar porque va a poner en riesgo su salud.
2: Y además de eso, la Seremi que nos pasó hace como unos 3 años atrás más o menos, se cerró un sector de acá de la comuna, pues, y nos enviaron al tiro, este sector está cerrado, nos enviaron a nosotros como municipio, entonces nosotros obviamente también lo dimos a conocer. Y además el IFOP, el Instituto de Fomento Pesquero, hace también muestreos de las floraciones de algas nocivas, y ahí en su página del IFOP, al final también hay un banner que se llama Floraciones Algales Nocivas, y ahí tú puedes pinchar por sector. Entonces, por ejemplo, quieres saber Chiloé, específicamente Chiloé Este, Chiloé Oeste, hacia el sur, hacia el norte, y te va diciendo especie por especie cómo está la concentración de esas, por sector. Entonces, por ejemplo, quieres saber Chiloé, específicamente Chiloé Este, Chiloé Oeste, hacia el sur, hacia el norte, y te va diciendo especie por especie cómo está la concentración de esas especies justamente ahí en los muestreos que ellos realizaron.
1: Muy bien, quiero agradecer el tiempo que han entregado con nosotros desde la Seremía de los Lagos, el programa Marea Roja, en esta pauta que hemos dialogado con Ingrid Contreras del Departamento de Pesca del municipio, siempre a las puertas abiertas. Ustedes saben, pueden ir ahí, les van a guiar ante cualquier consulta, no solamente esto, cualquier consulta. Muchas gracias, Ingrid.
2: Muchas gracias a ustedes. También quiero, nosotros trabajamos en la Oficina de Fomento Productivo, me dieron una tarea aquí, que la Feria de la Primavera la vamos a hacer el 17 de octubre, porque estaba pronosticada para esta semana, para este fin de semana, pero ya no la vamos a poder hacer por el clima, mal así tiempo, que hasta el 17 de octubre, para que la gente venga y nos visite. Muchas gracias.
1: Igual estaremos informando eso en su debido tiempo, así que claro, para que la gente sepa y vaya. Y a don Hugo Aravena, que ha tenido la amabilidad de la Unidad de Promoción Seremi Salud Los Lagos, estar acá con nosotros y entregarnos estos consejos.
3: La verdad es que lo agradecidos somos nosotros por el espacio. Es muy importante que las personas que nos puedan estar escuchando se interioricen sobre este y otros temas más que tienen relación con la salud pública de las personas. Y en ese sentido, su radio nos permite llegar a todos ellos. Así que lo agradecidos somos nosotros por el espacio y por poder profundizar este y otros temas para cuando ustedes lo quieran también. Así que muchísimas gracias.
1: Muy bien, estos dos profesionales han estado hoy día con nosotros dialogando en torno al programa de Marea Roja.
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1: Al entrar en la casa, deséenle la paz. Mateo, capítulo 10, versículo 12.

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0: Le invitamos a rezar la oración del Ángelus.
1: En el nombre del Padre, del Hijo y del Espíritu Santo. El ángel del Señor anunció a María.
2: Y concibió del Espíritu Santo.
1: Dios te salve María, llena eres de gracia, el Señor es contigo. Bendita eres entre todas las mujeres, y bendito es el fruto de tu vientre, Jesús.
2: Santa María, Madre de Dios, ruega por nosotros pecadores, ahora y en la hora de nuestra muerte. Amén.
1: He aquí la esclava del Señor.
2: Hágase en mí según tu palabra.
1: Dios te salve, María. Llena eres de gracia, el Señor es contigo. Bendita eres entre todas las mujeres, y bendito es el fruto de tu vientre, Jesús.
2: Santa María, Madre de Dios, ruega por nosotros pecadores, ahora y en la hora de nuestra muerte. Amén.
1: Y el Verbo se hizo carne.
2: Y habitó entre nosotros.
1: Dios te salve, María. Llena eres de gracia, el Señor es contigo. Bendita eres entre todas las mujeres, y bendito es el fruto de tu vientre, Jesús.
2: Santa María, Madre de Dios, ruega por nosotros pecadores, ahora y en la hora de nuestra muerte. Amén.
1: Ruega por nosotros, Santa Madre de Dios,
2: para que seamos dignos de las promesas de Cristo.
1: Oremos. Te suplicamos, Señor, que derrames tu gracia en nuestros corazones para los que, habiendo conocido por el anuncio del ángel el misterio de la encarnación de tu Hijo Jesucristo, por los méritos de su pasión y de su muerte en cruz, alcancemos la gloria de la resurrección. Por Jesucristo nuestro Señor.
2: Amén.
1: El Señor esté con ustedes.
2: Y con su Espíritu.
1: Venga a ustedes la gracia del Padre, cuya palabra eterna descendió al seno de la Virgen María para hacerse salvador del género humano.
2: Amén.
1: Permanezcan ustedes la paz de Cristo, cuya venida esperó con gozo la Santísima Virgen, hija de Sion.
2: Amén.
1: La luz del Espíritu Santo los ilumine, para que, vigilantes en la oración y alegres en la alabanza, esperen la segunda venida de Cristo.
2: Amén.
1: Y la bendición de Dios Todopoderoso, del Padre, del Hijo y del Espíritu Santo, descienda sobre ustedes y los acompañe para siempre.
2: Amén.

0: dice Jesús: Yo soy la resurrección y la vida. El que cree en mí, aunque muera, vivirá.
1: Queridos hermanos y hermanas, un saludo fraternal desde Radio Estrella del Mar. Les habla el Padre José Andrade. Con la actitud de escucha, vamos a meditar sobre el Evangelio que hoy nos presenta la liturgia de la Iglesia en este día miércoles 7 de octubre, en que estamos celebrando a Nuestra Señora del Rosario. Un cariñoso saludo a todas aquellas personas que llevan el nombre de Rosario. Que Dios les bendiga en este día. Y antes de compartir el Santo Evangelio, les hago una pequeña reseña sobre esta fiesta que estamos celebrando en honor a la Madre Celestial bajo el título del Rosario. Nuestra Señora del Rosario. Esta fiesta fue instituida por el Papa San Pío V en el día aniversario de la victoria obtenida por los cristianos en la batalla naval de Lepanto en el año 1571. Victoria atribuida a la Madre de Dios, la que fue invocada con la oración del Santo Rosario. La celebración de este día es una invitación a rezar el Rosario, es una invitación a meditar y orar los misterios de Cristo en compañía de la Virgen María, que estuvo asociada de un modo especialísimo a la encarnación, la pasión y a la gloria de la resurrección del Hijo de Dios. El rezar todas estas escenas escogidas de la vida de Jesús, hecha oración y vida nuestra, bajo la mirada de la Virgen, esto es el Santísimo Rosario. Es una oración de petición y de alabanza, en la que el pueblo fiel rinde culto a la Madre de Dios, la Santísima Virgen María. Madre dichosa, Virgen intacta, Reina gloriosa del mundo, haz que sintamos tu protección los que hoy celebramos esta fiesta en tu honor bajo el hermoso título de Nuestra Señora del Rosario. Hasta aquí esta breve reseña sobre esta fiesta que estamos recordando. Hoy muchas comunidades están celebrando su fiesta patronal, así que vaya también para ellos un cariñoso saludo. Y también tantas personas que llevan el nombre de Rosario, que la Santísima Virgen les cuide, les bendiga. Que el Señor esté con todos ustedes y con tu espíritu. Proclamación del Santo Evangelio de nuestro Señor Jesucristo según San Lucas. Gloria a ti, Señor. Un día, Jesús estaba orando en cierto lugar y cuando terminó, uno de sus discípulos les dijo: Señor, enséñanos a orar, así como Juan enseñó a sus discípulos. Él les dijo entonces: cuando oren, digan: Padre, santificado sea tu nombre, que venga tu reino. Danos cada día nuestro pan cotidiano. Perdona nuestros pecados, porque también nosotros perdonamos a aquellos que nos ofenden. Y no nos dejes caer en la tentación. Palabra del Señor. Gloria a ti, Señor Jesús. Fíjense este evangelio. Uno de sus discípulos se acerca a Jesús y le pide que le enseñe a orar. Y Jesús, acogiendo esta petición,

0: enseña la oración que todo cristiano por excelencia tiene que saber, que es la oración del Padre Nuestro. Nos dirigimos a este Padre bueno que está en los cielos, que su nombre sea santificado, que su reino de amor, de paz, de justicia se haga realidad entre nosotros, y a la vez también le pedimos por cada uno de nosotros que nos dé el pan nuestro de cada día, que nos perdone, así como también nosotros tenemos que perdonar y perdonamos a aquellos que nos han ofendido, que nos libre del mal, que no nos deje caer la tentación. Fíjense, la oración del Padre Nuestro tiene dos partes. La primera dirigida al Padre de los cielos y la segunda dirigida hacia nosotros. Esta es la oración que tenemos que rezar todos los días. Es la oración por excelencia de los cientos y cientos de millones de cristianos católicos a lo largo del mundo. Es una hermosa oración que nos permite dialogar con el Padre Celestial, con este Padre Nuestro que nos invita a crecer a cada uno de nosotros en nuestra vocación a la santidad. Hoy día nos acogemos a la Madre del Cielo bajo la vocación del Rosario para que ella nos ayude y nos acompañe. A ella le decimos: Dios te salve María, llena eres de gracia, el Señor es contigo, bendita eres entre todas las mujeres y bendito sea el fruto de tu vientre, Jesús. Santa María, Madre de Dios, ruega por nosotros pecadores, ahora y en la hora de nuestra muerte. Amén.
1: Dice Jesús: Yo soy la resurrección y la vida. El que cree en mí, aunque muera, vivirá.

tú que sabes lo mucho que se quieren, dales un gran corazón para quererse o un gran valor para olvidar.

sabio es aquel que conquista su propio equilibrio y resguarda su armonía interior, no diciendo lo que no conviene, no haciendo lo que no debe, no gastando lo que no puede, no juzgando lo que no es.

0: todos. No eres rey, eres nuestro Padre.
1: Que estás en el cielo.
0: Nos preparas un lugar donde morar y nos esperas en la tierra prometida.

0: Has amado como nadie. Nuestra tarea es darte gracias.
1: Venga tu reino.
0: Lo esperamos con anhelo en la oscuridad de cada día.

0: No nos permitas equivocar el camino cuando nos cuesta vivir en la verdad.
1: Y líbranos del mal.
0: Danos transparencia en nuestros ojos y bondad en nuestro corazón. Sí, Padre, eres el gozo y el horizonte de nuestra vida.

Dichoso yo si al fin del día un odio menos llevo en mí, si una luz más mis pasos guía y si un error más yo he

Tómame de la mano, llévame hacia ti. Solamente tú puedes acompañarme al Calvario. Solamente tú puedes acompañarme en la cruz. Solamente tú puedes llevarme al reino que no tiene fin.

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0: Ancu retira 2,4 toneladas de cables en desuso y avanza en plan de ordenamiento urbano. Detienen a hombre de 39 años por homicidio frustrado en Quitripulli. PDI investiga millonario robo en local comercial de Quellón.
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0: ¿Qué tal? ¿Cómo están? Un gusto saludarles y darles la bienvenida a la presente entrega de informaciones en Alternativa Noticiosa en Radio Estrella del Mar. Conectados ya con Chiloé, Palena y la zona de las Huaytecas. En Ancud 92.5, Castro 91.3, Quellón 102.3, Chaitén 97.1, Melinca 98.5, www.radioestrelladelmar.cl y nuestra señal online. En este día miércoles 7 de octubre comenzamos con la revisión de aquellos hechos que han marcado la agenda informativa en las últimas horas. Partimos en el norte de la provincia de Chiloé. Una intervención en 50 puntos de Ancud permitió retirar 2.400 kilos de cables en desuso como parte del Plan Nacional de Ordenamiento de Redes impulsado por el Ministerio de Transportes y Telecomunicaciones. La iniciativa también consideró el reordenamiento de 10 kilómetros de cableado en distintos sectores de la comuna. Los trabajos abarcaron calles como Blanco Encalada, Pedro Montt, Ramírez, Errázuriz, Costanera, Bellavista, Libertad y Almirante La Torre. Hasta la comuna llegó el seremi de Transportes y Telecomunicaciones Rodrigo Bodger para revisar la etapa final de esta primera intervención, oportunidad en que destacó que Ancud es la primera ciudad de la región donde se ejecuta este plan, que continuará en Castro y posteriormente en Puerto Montt y Osorno. Además, señaló que durante el próximo año se contempla intervenir Puerto Varas, Chaitén y Futaleufú para completar 24 comunas en 3 años.
2: Estamos en Ancud, saliendo una reunión muy buena con el municipio, con la gente de GTD del Sur, ya que acabamos de terminar las obras en terreno en este Plan Nacional de Ordenamiento y Retiro de Cables, que la primera ciudad que se hace es acá en Ancud.
0: El alcalde Andrés Ojeda valoró los resultados y afirmó que el retiro del cableado mejora la seguridad, el impacto visual y el orden de la ciudad.
3: Estamos muy contentos terminando el plan de ordenamiento y retiro de cables en desuso acá en 50 puntos de nuestra ciudad de Ancud. Somos los primeros de la región, así que muy, muy contentos. Hoy día podemos visualizar cómo se han empaquetado los cables de comunicaciones y por otro lado estamos viendo cómo tenemos una vista mucho más ordenada, ¿cierto? Y es parte de las intervenciones que estamos planteando para nuestra comuna de Ancud. Así que quiero agradecer de verdad al seremi de Transporte y Telecomunicaciones, un tremendo trabajo, a Telsur también, que fueron los ejecutores, pero también, por otro lado, lo dijimos, tenemos que seguir trabajando con la seremía de Transporte y Telecomunicaciones porque tenemos muchos desafíos para Ancud.
0: En Castro los trabajos comenzaron a fines de septiembre y consideran 73 puntos, mientras que Puerto Montt será la próxima comuna intervenida con 487 puntos contemplados. El proceso requiere coordinación entre empresas de telecomunicaciones, Subtel, la Seremi y los municipios. Vamos ahora hasta la comuna de Curaco de Vélez. Dos personas lamentablemente quedaron damnificadas luego de un incendio que arrasó completamente con una vivienda de un piso en el sector Duyar Alto. La emergencia activó el despacho de unidades del Cuerpo de Bomberos de Curaco de Vélez hasta el lugar. Al arribar el primer carro, las llamas se encontraban en plena fase de libre combustión, por lo que los equipos iniciaron rápidamente las labores para contener el avance del fuego. El comandante de bomberos, William Soto, explicó que el inmueble resultó completamente afectado y que en su interior residían dos personas, un adulto mayor y su hija. En el combate de la emergencia participaron voluntarias y voluntarios de 3 compañías de la comuna, quienes desarrollaron trabajos de extinción y posteriormente remoción de escombros.
4: La central de alarma despacha a un 10-0 en el sector de Villaralto, informando de manera preliminar que se trataría de incendio en una vivienda de un piso, procediendo a despachar la unidad correspondiente. A la llegada de la primera unidad, indicaría que se trataría de fuego en fase de libre combustión, procediendo a realizar las labores para el control de la emergencia. La afectación del siniestro abarcó y afectó la totalidad de la vivienda, en la cual habitaban dos personas, un adulto mayor con dos hijas. En el lugar se trabajaron tres compañías para lograr el control de la emergencia por aproximadamente 2 horas y media de labor en el lugar.
0: Las labores se extendieron por aproximadamente 2 horas y media hasta conseguir controlar totalmente el incendio y evitar que las llamas alcanzaran otras estructuras del sector. Y ponga mucha atención a la siguiente información, porque para muchas familias mantener al día la salud de sus mascotas puede significar un gasto y también tiempo que no siempre está disponible. Por eso, dos operativos veterinarios llegaron directamente a los barrios de Castro, permitiendo atender gratuitamente a más de 45 perros y gatos. Vacunas, microchip y atención sin costo. Enrique Barría tiene los detalles.
5: La Oficina de Tenencia Responsable de Mascotas del municipio de Castro llevó a cabo dos operativos veterinarios simultáneos en los sectores de Yauyao y la población Salvador Allende, junta de vecinos Chilhue Anti, beneficiando de manera gratuita a más de 45 perros y gatos de la comuna. Rodrigo Mora, funcionario de la unidad municipal, destacó la relevancia de esta estrategia.
6: Se hizo algo inédito. ¿Inédito en qué sentido? En que se hicieron dos jornadas paralelas para los vecinos puedan vacunar a sus mascotas. Tanto en la junta de vecinos de Yauyao, donde se hace el festival costumbrista todos los años, hay un grupo de veterinarios de nuestra veterinaria municipal atendiendo a los vecinos del sector. Y también acá en la Chilhue Anti, en la Salvador Allende, tenemos el otro grupo de médicos veterinarios municipales atendiendo a otro grupo de mascotas. Alrededor de 25, 45 mascotas serían en total las que se van a atender hoy día gratuitamente por la municipalidad, donde se les va a implantar el microchip, la vacuna antirrábica que exige la ley y en beneficio de los vecinos. Para que es gratuito y en ayuda de sus bolsillos.
5: Los vecinos partícipes de esta actividad valoraron que el municipio haga este tipo de operativos en beneficio de quienes no pueden acceder a la atención veterinaria de calidad para sus mascotas. Este es el caso de Paola Huirquel de Yauyao.
7: El operativo me parece muy bien, porque así las personas que no tenemos acceso a, ¿cómo se llama? A atención. Con esto dejamos el día de nuestros perritos.
5: Una opinión similar es la que compartió Gloria Unicahuín, la presidenta de la Junta de Vecinos Chilhue Anti del sector Salvador Allende.
8: Muy bueno, muy realmente que lo encontramos que es demasiado bueno para, digamos, como para nuestros vecinos, porque muchas veces por los tiempos de sus trabajos es difícil. Si sabemos que la veterinaria está ahí, el dinero. Todo tiene un costo y la veterinaria también la tenemos cerquita. Algunos dirán hoy será flojera, pero a veces por los trabajos tienen 5 o 6 mascotas y significa pedir permiso, ya sea 1 hora, 2 horas.

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1: Más informaciones en Alternativa Noticiosa. En el ámbito policial, un hombre de 39 años fue detenido por carabineros. Esto luego de que un residente de 44 años resultara gravemente herido con un arma blanca durante un hecho registrado en el sector rural de Quitripuyi, comuna de Chonchi. El procedimiento también se originó por amenazas de muerte. Según informó el mayor Francisco Torres de la Segunda Comisaría de Castro, la víctima presentaba una lesión en la zona abdominal y fue trasladada inicialmente hasta un centro asistencial de Chonchi, donde se informó que estaba en riesgo vital.
2: Carabineros de la Tenencia Chonchi detuvo a un hombre adulto por su presunta participación en un homicidio frustrado y amenazas de muerte ocurrido en el sector rural de Quitripuyi. El procedimiento se originó luego de que personal policial concurriera al lugar, constatando que un hombre de 44 años había sido lesionado con un arma blanca en la región abdominal, debiendo ser trasladado hasta un centro asistencial de la comuna de Chonchi en un principio, donde se informó que se encontraba en riesgo vital. Gracias a los antecedentes aportados por un testigo, Carabineros logró identificar y detener en el mismo sector al presunto autor de la agresión, resultando ser un hombre adulto de 39 años de edad. Por instrucciones del Ministerio Público, el detenido pasó a control de detención, mientras personal especializado de la Policía de Investigaciones quedó a cargo de las diligencias investigativas.
1: Los antecedentes entregados por un testigo permitieron a Carabineros identificar y detener al presunto autor en el mismo sector. Por instrucción del Ministerio Público, el imputado pasó a control de detención, mientras que la PDI quedó a cargo de las diligencias. El jefe del SAMU en Chiloé, Sebastián Smalls, señaló que preliminarmente la agresión se habría producido durante una riña. La víctima recibió atención en Chonchi y posteriormente fue trasladada al hospital de Castro debido a la gravedad de sus lesiones.
3: Equipos de salud debieron brindar atención de urgencia a un hombre de 44 años aproximadamente, que resultó con lesiones provocadas por arma blanca, esto en la comuna de Chonchi. En circunstancias que, de acuerdo a antecedentes, la verdad, preliminares, se habría producido en contexto de una riña. Este paciente recibió la primera atención por parte del personal de salud de la comuna de Chonchi y debido a la gravedad de sus lesiones y a la necesidad de un manejo de mayor complejidad, se coordinó posteriormente su traslado por parte del SAMU hasta el hospital de Castro. Al momento de la atención por el equipo SAMU, el paciente se encontraba en regulares condiciones generales, presentando hipotensión, asociada probablemente a una pérdida importante de volumen debido a la lesión que tenían en la zona del abdomen. Y debido a esta condición hemodinámica, fue necesario realizar una estabilización previa y durante el traslado, incluyendo la administración de fluidos y apoyo con drogas vasoactivas. Tras las maniobras realizadas tanto por el equipo local como por el equipo del SAMU, el paciente evolucionó de manera favorable durante el traslado, ingresando estable al servicio de urgencia del Hospital de Castro, donde quedó a cargo del equipo médico para poder continuar con su evaluación y tratamiento respectivo. Como SAMU Chiloé, queremos reiterar la importancia de activar oportunamente la red de urgencia frente a situaciones de gravedad, y hacemos un llamado también a la comunidad, evidentemente, a evitar situaciones de violencia que puedan poner en riesgo la vida y la seguridad de las personas.
1: Durante el traslado presentó hipotensión, aparentemente asociada a una importante pérdida de sangre, por lo que debió ser estabilizado con fluidos y apoyo de medicamentos. Finalmente ingresó estable al recinto asistencial de Castro, donde quedó bajo atención médica. Y siempre en el ámbito policial, una violenta colisión durante la madrugada encendió las alarmas en la ruta 5 Sur, en el sector de Pioquina, comuna de Castro. Un vehículo menor terminó impactando con un camión, dejando a dos personas lesionadas, quienes debieron ser atendidas por equipos del SAMU y trasladadas hasta el hospital de Castro. Álvaro Matamala nos cuenta qué ocurrió.
4: Información importante: en horas de la madrugada de este miércoles, un camión con un vehículo menor impactaron en el sector de Piruquina. Equipos de emergencia, la decena en el lugar, justamente registraron este incidente. Mayores detalles, escuchamos la voz de Sebastián Esmol, encargado del SAMU Chiloé, que habla de los lesionados de este accidente.
3: Durante la madrugada de este miércoles, a eso de las 00:13 horas, el subcentro de regulación y despacho SAMU recibió una llamada a través del 131 informándonos de un accidente en el sector de Piruquina, en la comuna de Castro. Se nos informaba de manera preliminar que en dicho sector había ocurrido una colisión entre un vehículo menor y un camión y había dos personas lesionadas. Al recibir esta información, considerando el número de lesionados, considerando el lugar, ¿cierto?, se despachó inmediatamente a dos ambulancias del SAMU de Castro al lugar del accidente, y una vez llegando se confirmó que se trataba

0: derivada de una colisión entre un vehículo menor y un camión, resultando dos personas lesionadas, ambas ocupantes del vehículo menor, y se encontraban fuera del vehículo. Ambos pacientes fueron evaluados por el personal del SAMU de Castro, presentaban lesiones que preliminarmente fueron consideradas de menor gravedad, y tras recibir atención y estabilización en el lugar, fueron trasladados en ambulancia hasta el hospital de Castro. Durante esta emergencia se trabajó de manera coordinada con bomberos y carabineros, permitiendo desarrollar las labores de atención y seguridad del lugar, tanto para los funcionarios, ¿cierto?, como para los pacientes. Queremos aprovechar esta instancia para poder reiterar el llamado a conducir con precaución, especialmente durante la noche y la madrugada, manteniendo una velocidad adecuada a las condiciones de la ruta y permaneciendo siempre atentos a la presencia de vehículos de carga u otros obstáculos que pudieran estar presentes en la vía. Asimismo, queremos recordar a la comunidad que frente a una emergencia médica o a un accidente de tránsito, hay que comunicarse directamente al SAMU al número 131, entregando la ubicación y la mayor cantidad de antecedentes posible para poder facilitar una respuesta oportuna.
1: Ahí está la información entonces del accidente ocurrido en el sector de Piruquina, donde un vehículo de carga había impactado a un vehículo menor con dos lesionados. Como ya lo mencionaba Sebastián Small, encargado del SAMU Chiloé, las recomendaciones son siempre habituales: bajas temperaturas, poca visibilidad, camiones de alto tonelaje en la ruta, llamar justamente a la conducción a la defensiva y con precaución. Es la información a esta hora del día en Radio Estrella del Mar desde la capital provincial. Que tengan buena jornada.
2: Vamos ahora hasta Kemchi. El déficit de estacionamientos que afecta a esta comuna podría tener una alternativa de solución en un terreno de propiedad de bienes nacionales. Se trata del sector Espero Sangre, espacio que el municipio busca incorporar a su patrimonio para desarrollar obras que permitan descongestionar el centro de la comuna. Durante una visita a terreno, el alcalde Javier Ugarte explicó que esta posibilidad ha sido planteada desde administraciones anteriores y que responde a una necesidad reiterada por los vecinos.
3: Aprovechamos, cierto, de realizar una visita, cierto, en terreno para ver algunos terrenos que hay aquí que nosotros obviamente estamos solicitando a Bienes Nacionales de Talar puedan ser nuestros. Y justamente estamos aquí en el Espero Sangre, donde ha sido anhelado por muchas otras administraciones anteriores poder, cierto, ser propietarios de esta, con el sueño de ser propietarios, cierto, de este recinto, de esta propiedad que obviamente nos serviría muchísimo como para poder, cierto, descongestionar un poco Kemchi por el tema del estacionamiento, que ha sido un tema recurrente que los vecinos y las vecinas han planteado, y también por supuesto a lo mejor hacer obras en el futuro.
2: En tanto, el Seremi de Bienes Nacionales, Nicolás Yungue, destacó que la jornada también permitió atender directamente a familias que realizan trámites relacionados con sus propiedades.
4: La visita para la comuna de Kemchi el día de hoy, comenzamos con el alcalde, repasamos por parte del equipo del Consejo Municipal. Aprovechamos también de entregar títulos de dominio, atendimos público respecto de ayudarlos con sus solicitudes de títulos gratuitos de dominio, solicitudes de saneamiento. Por lo tanto, estamos avanzando. Nuestro presidente José Antonio Kast, nuestra ministra Carolina Parotti, nuestros delegados regionales y provinciales, esa es la misión que nos dan, estar en terreno donde las papas queman.
2: La visita se enmarcó en el despliegue territorial del Ministerio de Bienes Nacionales por Chiloé, con recorridos y atención de requerimientos directamente en las comunas. Y de Kemchi nos vamos a Quellón, donde se preparan para vivir una verdadera fiesta de las artes. El Carnaval de las Artes Escénicas celebra sus 10 años con música, teatro, talleres, una peña carnavalera y un gran pasacalle que reunirá a cerca de 240 artistas. Una programación para toda la familia que ya comienza a tomar forma y que conoceremos en detalle junto a Joan Ortega.
5: Así es, colega, nos conectamos desde la comuna de Quellón, 102.3 Radio Estrella del Mar. Bueno, nos visitan aquí los estudios quienes organizan el Carnaval de las Artes Escénicas en su versión, ya cumpliendo 10 años, entregando también para la comunidad y para quienes nos visitan. Y para los vecinos de la comuna de Quellón, una programación especial que tiene que ver con las artes escénicas, con diferentes artes, música, teatro y diferentes expresiones artísticas. Estamos con Valeria Almonací, quien es la coordinadora general de esta actividad, que contempla una peña, un pasacalle y otras cosas más, entre ellos talleres. ¿Cómo estás, Valo? Bienvenida a la programación de Radio Estrella del Mar.
6: Hola, muy buenas. Primero que todo, dar muchas gracias por este espacio, saludar a la gente de Quellón, de la isla, de todo el país. Y contentos de celebrar el 10º Carnaval de las Artes en Quellón y felices de que esta actividad ya esté llevándose a cabo. Agradecer principalmente al gobierno regional, a los fondos de comunidad, de cultura regional, a la ilustre municipalidad de Quellón, a la agrupación cultural Ayantuema y a Corsaria Producciones, que son nuestros aliados y que gracias a ellos podemos llevar toda esta actividad a la comuna. Importante decir que partimos nuestras actividades este día sábado 10 con una quinta peña carnavalera, donde tendremos diversos artistas, Quellón el Son, Circo Patudo, Los Reyes de la Cumbia, Sentimiento Chilote y los artistas nacionales Son del Valle. También mencionar que tendremos una escuela carnavalera con talleres para los adultos mayores y enfocados también en el reencontrar su lado artístico, que los hace tener una nueva alegría, un nuevo espacio para vivir desde el arte, estos sentimientos cuando ya una persona pasa a ser adulto mayor, cuando uno no ya se encuentra un poco más aburrido y llegan estos nuevos jóvenes con estos nuevos talleres. Y felices de esta convocatoria. Decir que tenemos teatro de sombra en la Escuela Eulogia Borges Pérez el día miércoles 28 de octubre, y lo más esperado por la comuna, por la isla y por todos es el Pasacalles, que es el día 31 de octubre, día sábado a las 18 horas. Hay cerca de 240 artistas en escena, así que todo Quellón, todo Chiloé, toda la región invitados, invitadísimos a esta fiesta carnavalera de nuestros 10 años. Así que muchas gracias y los esperamos a todos en Quellón para vivir esta fiesta carnavalera.
5: Ahí estaba la invitación de parte del Carnaval de las Artes con estas actividades que comienzan este fin de semana con la peña carnavalera, la escuela, que es parte también del carnaval, el teatro de sombra y el pasacalle de clausura el día sábado 31 de octubre. Bastantes actividades que se están realizando aquí en la comuna del Puerto Sur Austral de Chiloé, y se lo comentamos a través de Radio Estrella del Mar.

0: desafíos son nuestra meta. 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
1: Bloque final de informaciones en Alternativa Noticiosa. Regresamos al plano policial. Un robo registrado durante el fin de semana en un local comercial de tragamonedas de Quellón dejó un botín de 18 millones de pesos en efectivo, además de un arma de fuego inscrita, dos cargadores y seis municiones calibre 9 milímetros. Por instrucción del Ministerio Público, detectives de la Brigada de Investigación Criminal Bicrim de Castro realizan diversas diligencias para establecer cómo ocurrieron los hechos e identificar a los responsables del delito ocurrido en un inmueble sin moradores. La jefa de la Bicrim Castro, subprefecta Carol Sánchez, señaló que los investigadores trabajan en el sitio del suceso y revisan registros de cámaras de seguridad para reconstruir la dinámica del robo y determinar la identidad de los posibles involucrados.
2: El Ministerio Público instruyó diligencias investigativas a esta Brigada de Investigación Criminal con el objeto de realizar el trabajo del sitio de suceso y establecer la dinámica de los hechos respecto a un robo en lugar no habitado que afectó a un local comercial en dicha comuna, donde efectivamente sustrayeron, entre otras especies, 18 millones de pesos en efectivos, un arma de fuego, la cual se encuentra debidamente inscrita, esta arma también junto a dos cargadores y seis municiones 9 milímetros. En el momento no se descarta ninguna línea investigativa, se están recabando cámaras y análisis de estas con la finalidad de establecer la dinámica de los hechos y la identidad, en este caso, de los posibles involucrados. Mientras sea un arma de fuego que esté circulando en manos de personas que, y en este caso delincuentes, una alerta para nosotros como policía de investigación, y por eso nos vemos enfocados en tratar de establecer y ubicar esta arma que en estos momentos se encuentra circulando. Se solicita a la comunidad que si tienen algún antecedente de disparo injustificado o donde se sepa que podría estar vinculada a este tipo de arma, entregarlo al teléfono de acá de PDI o directamente también pueden acercarse a cualquier cuartel policial.
1: Con ello se remarcó el llamado a la comunidad a entregar cualquier antecedente que permita ubicar el armamento o relacionarlo con hechos como disparos injustificados, ya sea directamente en un cuartel policial o a través de los canales de contacto de la PDI. Volvemos hasta la comuna de Ancud. El nuevo hospital avanza hacia una de las etapas más esperadas, la habilitación de sus primeras prestaciones para la comunidad. El objetivo es que durante diciembre de 2026 comience a funcionar la atención abierta, dando paso posteriormente a la incorporación gradual de nuevos servicios y unidades. La Seremi de Salud de Los Lagos, Fernanda Robles, recorrió el recinto y sostuvo una reunión con representantes del Servicio de Salud Chiloé y del hospital para revisar las condiciones necesarias para esta puesta en marcha.
3: Estamos junto al director del Servicio de Salud Chiloé visitando las nuevas instalaciones del Hospital de Ancud, que va a iniciar su puesta en marcha en el mes de diciembre. Agradecer al director y a todo su equipo, porque la verdad estamos hoy en una visitando una obra que realmente es maravillosa, que va a permitir entregar nuevas prestaciones de salud a los habitantes de la comuna de Ancud y también de la provincia de Chiloé. Por eso, nuestros equipos de la Unidad de Profesiones Médicas y Farmacia han estado acompañando a los equipos del Servicio de Salud Chiloé y al equipo del Hospital de Ancud para todo lo que tiene que ver con el proceso de la autorización sanitaria que nos compete como Seremía, y esperamos prontamente puedan ir subsanando las distintas observaciones para iniciar con la puesta en marcha de este importante proyecto, tal como nos mandató nuestra ministra de Salud.
1: El director del Servicio de Salud Chiloé, Francisco Camilo Díaz, confirmó que la meta es iniciar la atención ambulatoria en diciembre y destacó el trabajo conjunto con la Seremi para avanzar en las autorizaciones sanitarias.
4: Estuvimos mirando y analizando el plan de apertura que el equipo puesta en marcha de este edificio, de este hospital, tiene creado y elaborado, y que está haciendo el seguimiento de cada una de estas etapas para que logremos nuestra meta. La meta que nosotros tenemos es aperturar este establecimiento, la parte ambulatoria, en diciembre del año 2026. Es una meta que nos impuso nuestro subsecretario, el doctor Julio Montt, Estamos trabajando bajo esa mirada y claramente esto no se puede hacer solo. Salud es un equipo y la Seremi de Salud es parte integral de este equipo y estamos muy agradecidos también porque el equipo que integra la Seremi de Salud de las distintas departamentos y reparticiones han sido colaboradores importantes para nosotros para iniciar este proceso. Ya lo vivimos en el Hospital de Quillón, lo vivimos en el Hospital de Quellón y estamos muy confiados que este tremendo edificio, el nuevo Hospital de Ancud, que va a ser un aporte para nuestra red asistencial, también va a lograr esta meta. Y así, seguir trabajando para completar el 100% de la habilitación, tanto de este establecimiento como de los que nos quedan pendientes en la red de atención de salud pública de Chiloé.
1: La primera fase contempla el Centro de Atención de Especialidades Médicas y Odontológicas, con policlínicos de medicina interna, cirugía, ginecología y obstetricia, odontología y traumatología, además de medicina complementaria. También se habilitarán farmacia de atención abierta, GES y lista de espera, OIRS, servicio social, recaudación y otros espacios de apoyo a los usuarios. El nuevo recinto ampliará además la oferta en áreas como cardiología, neurología, oftalmología, otorrinolaringología, cuidados paliativos y rehabilitación en un proceso que será gradual y deberá cumplir con todas las condiciones técnicas y de seguridad. Y vamos con informaciones del ámbito nacional. El gobierno salió al paso de los cuestionamientos surgidos tras la presentación del proyecto de ley de presupuestos 2027 y descartó que la nueva distribución de recursos implique un recorte a los programas sociales. El ministro de la Secretaría General de Gobierno, Claudio Alvarado, aseguró que las propuestas buscan mejorar el uso de estos recursos, reforzando el control sobre su aplicación y apuntando a fortalecer las políticas y beneficios sociales, además de impulsar el empleo. Frente a las posibles desvinculaciones que podrían producirse en distintos organismos, el secretario de Estado sostuvo que estas decisiones no estarían directamente relacionadas con el presupuesto. Según explicó, eventuales salidas de funcionarios responderían principalmente a una revisión de las dotaciones y al objetivo de hacer más eficiente el funcionamiento del aparato estatal.
5: Siempre se ha dicho que este gobierno va cortando los programas sociales, eso no es así. Y lo que sí estamos claros, de que queremos que se haga un buen uso de esos programas sociales, estamos fortaleciendo y estamos controlando mejor la aplicación de esos recursos, pero en definitiva, yo puedo decir que es un presupuesto que de alguna u otra manera va a ser muy efectivo en la política social, en los beneficios sociales, y va a ser muy proactivo en materia de empleo. No, yo creo que la salida de personas no dice ninguna relación con materia presupuestaria. Las salidas de personas generalmente se generan por excesos de dotaciones y que de alguna u otra manera tenemos que hacer el Estado más eficiente. Pero esas son decisiones propias de cada ministerio en función de una evaluación que se hace del funcionamiento operativo en cada área.
1: Desde el gobierno insistieron en que el presupuesto 2027 busca optimizar los recursos públicos, mientras las eventuales desvinculaciones dependerán de la evaluación que realice cada ministerio.
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1: ANCUR retira 2.4 toneladas de cables en desuso y avanza en plan de ordenamiento urbano. Detienen a hombre de 39 años por homicidio frustrado en Quitripulli. PDI investiga millonario robo en local comercial de Quellón. Punto final a la presente entrega de informaciones en Alternativa Noticiosa en Radio Estrella del Mar, agradeciendo su sintonía. La invitación queda hecha para que usted siga junto a nosotros. John Márquez en la puesta al aire de este espacio, César Cárdenas en la lectura de noticias, Álvaro Matamala, Enrique Barría, Joan Ortega y Agustín Gorni en nuestro departamento de prensa. Por su atención, muchas gracias. Hasta una próxima.
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Es hora de escuchar la palabra de Dios. La semilla que cayó en tierra buena es aquel que oye la palabra y la comprende. Este ciertamente dará fruto y producirá 100, 70 o 30 veces más. Mateo, capítulo 13, versículo 23.

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1: Pero no le tengan miedo. Nada hay oculto que no llegue a ser descubierto, ni nada secreto que no llegue a saberse. Por lo que yo les digo en la oscuridad, repítanlo ustedes a la luz, y lo que les digo en privado, proclámenlo desde las azoteas. Mateo, capítulo 10, versículos 26 y 27.

0: Reflexión del 7 de octubre. Control diario. Continuamos haciendo nuestro inventario personal. 12 pasos y 12 tradiciones, página 101. El axioma espiritual mencionado en el 10º paso. Cada vez que estamos perturbados, no importa cuál sea la causa, hay algo mal en nosotros. Me dice que también no hay excepciones. Por muy irrazonables que otros me parezcan, yo soy responsable de no reaccionar negativamente. Ocurra lo que ocurra a mi alrededor, yo siempre tengo la prerrogativa y la responsabilidad de decidir lo que ocurre dentro de mí. Yo soy el creador de mi propia realidad. Cuando hago mi inventario diario, sé que debo dejar de juzgar a otros. Si juzgo a otros, probablemente estoy juzgándome a mí mismo. Quien más me fastidia es mi mejor maestro. Tengo mucho que aprender de él o de ella, y en mi corazón yo debo agradecérselo. Pensamiento del 7 de octubre. ¿Dependo demasiado de algún miembro del grupo? ¿Convierto a alguna persona en ídolo de barro? ¿La tengo en un pedestal y la venero? Si lo hago, estoy construyendo mi casa sobre la arena. Todos los miembros de Alcohólicos Anónimos tienen pies de barro. Todos están a una distancia de una borrachera, de tan solo una copa, a pesar del tiempo que hayan estado en Alcohólicos Anónimos. Esto ha sido comprobado en más de una ocasión. No es justo para una persona el que sea señalada como líder sobresaliente de Alcohólicos Anónimos y que se le menciona en cada aspecto del programa. Si llegara a fallar, ¿en qué me apoyaría? ¿Puedo darme el lujo de caer por el fracaso de mi ídolo? Meditación del 7 de octubre. Hay que recordar siempre que somos débiles, pero que Dios es fuerte. Dios conoce todas nuestras debilidades. Escucha cada clamor de piedad, cada señal de fatiga, cada súplica de ayuda, cada pena por el fracaso, cada debilidad que se sienta o se exprese. Solamente fallamos cuando confiamos demasiado en nuestra propia fuerza. No hay que sentirse mal por la propia debilidad. Cuando nos sentimos débiles es cuando Dios está fuerte para ayudarnos. Hay que tener suficiente confianza en Dios y no importará nuestra debilidad. Dios siempre tiene la fuerza para salvar. Ruego poder aprender a apoyarme en la fuerza de Dios. Pido poder saber que mi debilidad es la oportunidad de Dios.
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1: Muy buenas tardes. Comenzamos una nueva revisión de noticias en Alternativa Noticiosa a la hora en Radio Estrella del Mar. El pasado sábado 3 de octubre, la ciudad de Castro se convirtió en el corazón latente de la Fe Chilota. A pesar de que la lluvia quiso acompañar y modificar un poco las actividades al aire libre, se vivió un lleno total e imponente en el gimnasio de la escuela Luis Uribe Díaz, demostrando la tremenda convocatoria de una tradicional encuentro diocesano como es la Caminata Diocesana. El padre obispo destacó con alegría el compromiso de los jóvenes y sus familias que, desafiando las condiciones climáticas, dijeron presente. Con una gran sonrisa y el corazón lleno de esperanza, pusimos buena cara al mal tiempo, recordando que Dios y la Virgen María, especialmente en este año tan especial, como reconocimiento a su presencia maternal en el centenario de su coronación como reina y madre de Chile, caminando codo a codo con nosotros, dijo el padre obispo en la vida diaria. Tras los momentos de encuentro inicial, la masiva columna de peregrinos emprendió la hermosa procesión de dos cuadras desde el gimnasio hasta el histórico templo San Francisco de Castro. Allí la gran comunidad juvenil y pastoral concluyó la jornada participando solemnemente de la Santa Eucaristía, el alimento espiritual necesario para seguir viviendo la fe día a día en cada rincón de nuestra patria. Cerramos así una nueva revisión de noticias en la Alternativa Noticiosa a la hora en Radio Estrella del Mar. 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
2: Es la hora de escuchar la palabra de Dios.
3: La semilla cayó en terreno pedregoso. Es aquel que oyó la palabra y enseguida la recibe con alegría. En él, sin embargo, no hay raíces y no dura más que una temporada. Apenas sobreviene alguna contrariedad o persecución por causa de la palabra, inmediatamente se viene abajo. Mateo, capítulo 13, versículos 20 y 21.

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Buenas tardes, saludos cordiales. Ya estamos junto a ustedes en esta segunda parte del día de Radio Estrella del Mar, porque siempre la compañía, la comunicación y la música están presentes. Así que a quedarse en esta nueva tarde que ya comienza.

0: estamos acompañando este día junto a ustedes. Vamos a ir a algunas informaciones que entrega Álvaro Matamala desde Castro.
1: En horas de la madrugada detenido un masculino por ingresar en un estacionamiento en calle La Torre. Mayores detalles, escuchamos la voz del mayor de carabineros, Francisco Torres, de dotación de la Segunda Comisaría de Castro.
2: Carabineros de la Segunda Comisaría de Castro detuvo durante la madrugada a un masculino adulto luego de ser sorprendido tras ingresar a un recinto de estacionamientos ubicado en calle La Torre. El procedimiento se originó a raíz de un comunicado de la Central de Comunicaciones de Carabineros, tras lo cual personal policial efectuó diversos patrullajes por el sector, logrando ubicar y detener al individuo en calle Eleuterio Ramírez. Al momento de su fiscalización, el detenido mantenía en su poder especies que habían sido sustraídas desde el interior del recinto, las cuales fueron recuperadas por carabineros. El imputado mantiene diversos antecedentes policiales previos, pasará durante esta jornada a control de detención ante el juzgado de garantía de Castro.
1: Menores a la madrugada, como ya lo decíamos, en calle La Torre, pleno centro de Castro, un individuo habría ingresado a un estacionamiento particular donde sustrajo diversas especies con amplio prontuario policial. Es la información policial, aquí en Radio Estrella Alba.

0: más de 4 años de su instalación, la cámara hiperbárica del Hospital de Quellón comienza a dar nuevos pasos para concretar su habilitación y atender abusos y pacientes de Chiloé y otras zonas de la provincia. Especialistas de la empresa chilena Impomac y técnicos de la firma alemana Hox, fabricante del equipo, llegaron a la comuna para revisar las condiciones técnicas y el sistema de válvulas y presurización. También participaron profesionales contratados por el Servicio de Salud Chiloé. Autoridades comunales, provinciales y representantes técnicos analizaron los plazos y las acciones necesarias para avanzar hacia la recepción del equipamiento, instalado en julio del 2022. El proceso contempla observaciones y certificaciones con participación de la Seremía de Salud y el Instituto de Salud Pública. Desde el Servicio de Salud Chiloé, su director Francisco Camilo señaló que el objetivo es revisar las observaciones técnicas antes de su eventual puesta en marcha, asegurando que el recinto cumpla con los estándares requeridos.
1: Estamos obviamente expectantes y seguramente como muchos que estaban acá en la reunión, en ver cómo nos va a ir en las pruebas. Estoy tranquilo en el sentido de que la empresa Hawks junto con Impomac, esclarecer ahí que Impomac es la empresa chilena que vendió la cámara hiperbárica a través de una licitación de mercado público, y Hawks es la empresa alemana de fabricación de la cámara hiperbárica que está hoy día instalada en Quellón, pero no está recepcionada. Por tanto, las pruebas que hoy día se van a hacer en estos próximos 2 o 3 días van a dar cuenta de las observaciones que la comisión ha hecho a la cámara, y claramente el foco es establecer si es seguro o no atender a un paciente en la cámara hiperbárica. Estamos claros y no vamos a ocultar de que hay observaciones técnicas, pero sentimos de que mientras estas observaciones técnicas estén dentro de los estándares internacionales, en este caso, son buenos.

0: qué mejor para nosotros que tener una cámara hiperbárica que no solo dé cuenta de los estándares chilenos, sino que sobre todo de los estándares internacionales.
1: Para el sector pesquero, la habilitación es especialmente esperada. El dirigente Pedro Pairo, del sindicato de la ITEC, valoró el avance y planteó la necesidad de contar con atención permanente para evitar traslados de emergencia.
2: Viendo los avances, cómo va el procedimiento, tenemos la empresa también que están los de Alemania, verificando de la cámara hiperbárica, viendo todo lo que es tema de operación de la cámara hiperbárica y bueno, nosotros como pesca artesanal también nos deja conforme en estos temas porque se está avanzando en estos temas, a pesar que estuvo tanto tiempo paralizado este tema, como 3-4 años que estuvo paralizado el tema de la cámara hiperbárica, y hoy día estamos viendo unos avances que se están cumpliendo y esperemos que en los próximos meses tengamos ya la cámara operando en la comuna de Quillón, y también los especialistas, que también queremos que los especialistas también estén 24/7 en la comuna de Quillón, que no tengamos que sacar nuestros pacientes por fuera de la comuna. Y viendo esos temas, nos deja conforme en estos temas y vamos a seguir como dirigentes detrás de esto, paso a paso, los avances que tenga este tema de la cámara hiperbárica. Y no solamente la cámara hiperbárica, también el tema de la salud, del hospital, que se mejore el tema del hospital, las atenciones, que tengamos más especialistas dentro de la comuna.
1: La urgencia en la habilitación de este equipo quedó reflejada tras la muerte de un buzo quillonino en agosto, quien falleció durante un traslado a Castro para recibir atención en la cámara hiperbárica de Ancud.

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2: Dios habla a sus hijos. El reino de los cielos es como un tesoro escondido en un campo. El hombre que lo descubre, lo vuelve a esconder. Su alegría es tal que va a vender todo lo que tiene y comprar ese campo. Mateo, capítulo 13, versículo 44.

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1: Se acabó.
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3: Se conmemora el mes del adulto mayor. En esta oportunidad quiero contarles que en la comuna de Quinchado se están desarrollando varias actividades durante el mes también. Y vamos a hablar con Alfredo Torres para que nos cuente en esta ocasión qué es lo que se está desarrollando en la Plaza de Armas. Primero que todo te saludo, ¿qué tal, cómo estás?
4: Hola, buenos días, Enrique. Sí, efectivamente, tal como señalaba, hay una actividad del adulto mayor que se enmarca dentro del mes del adulto mayor, ¿ya? Pero puntualmente esta actividad se llama la Caminata Dorada por los Adultos Mayores, que es una actividad que organiza el CEDIAM con un grupo determinado de adultos mayores, y bueno, la convocatoria también es abierta a toda la comunidad en realidad.
3: Bueno, cuéntanos, después se van al predio, entre otras cosas, y van a compartir un poquito.
4: Sí, va a haber una pequeña caminata hasta acá en el pueblo, concluimos posteriormente acá en la plaza nuevamente, y de ahí nos dirigimos al predio municipal, donde va a haber un acto solemne dirigido a los adultos mayores.
3: Cuéntanos un poco, en este mes me imagino que van a seguir desarrollando varias actividades. ¿Y qué importancia tiene? El alcalde René García ha señalado que es importante darles este espacio también a las personas que han dado su vida también por la comuna de Quinchón.
4: Bueno, nuestro alcalde sin duda y está comprobado y visto también por la comunidad que él pone en valor y bueno, valora profundamente el aporte y la trayectoria y el compromiso de los adultos mayores en nuestra comuna. Los adultos mayores juegan un rol fundamental, son las personas que marcan procesos históricos, la identidad de nuestra comunidad, por lo tanto tiene un valor significativo, un valor tremendamente importante toda vez que este es el relevo que vamos recibiendo de generación en generación.
3: ¿Este mes esperan desarrollar más actividades también?
4: Sin duda, todavía no puedo confirmar la fecha, estamos esperando la confirmación del espacio físico, pero vamos a celebrar el Día del Adulto Mayor a mediados de mes, y es donde la convocatoria y la invitación, obviamente, que es para toda la comunidad, abierto a toda la comunidad.
3: Muy bien, Alfredo Torres, encargado también de la Oficina de la Tercera Edad de la Municipalidad, muchas gracias.
4: Muchas gracias, Enrique, y volver a recalcar, solamente para cerrar, que la disposición del municipio, bajo el liderazgo de nuestro alcalde don René Garcés, es poder trabajar con con todos los clubes de adulto mayor, pero también con todos los adultos mayores que no participan, que están postrados, recordando de que en nuestra comuna existen 2.046 aproximadamente de adultos mayores, y de los cuales 390 son los que participan de clubes. Por lo tanto, el desafío municipal, el desafío de nuestro alcalde con los equipos de trabajo que trabajan directamente con adultos mayor es poder convocar, poder trabajar y llegar donde están los adultos mayores que no participan de ningún tipo de dispositivo municipal.
3: Muy bien, muchas gracias.
4: Muy amable.
3: En Radio Estrella del Mar quiero contarles que se está desarrollando una caminata acá en lo que es en la ciudad de Achao, porque este es el mes del adulto mayor, y vamos a contarles que la encargada del CEDIMAN, que es Jessica, que está con nosotros en esta oportunidad, nos va a comentar un poco de qué se trata la actividad. Hola, ¿qué tal? Te saludo cordialmente, cuéntanos un poquito.
5: Buenos días. La actividad, su objetivo principal es poder visibilizar los derechos de las personas mayores en la comuna, que puedan ser respetadas, valoradas también por la comuna, y evitar el abandono de las personas mayores. Así también que nuestros jóvenes, los niños y las personas adultas también le puedan dar el valor, porque como personas mayores no dejan de estar visibles ni participar en la comuna, al contrario, tienen muchos saberes que entregarnos a nosotros como jóvenes.
3: Bueno, aquí estuvieron marchando con algunos pancartas que hablaban un poco de los derechos. ¿Qué pasa con esos derechos a veces que son violados también?
5: Sí, partiendo desde algo básico, en donde muchas veces a las personas mayores se les nombra como abuelito o el viejito, el ancianito, y eso, ya partiendo desde ahí, eso es una vulneración de derechos, ya que en junio se publicó en el Diario Oficial la nueva ley de personas mayores, en donde nos indica igual que el nuevo concepto por el cual nos debemos regir, tanto la comunidad como los profesionales de diversas instituciones como personas mayores, porque está basado bajo el enfoque de derecho.
3: Cuéntanos, ¿qué se va a hacer hoy día acá?
5: Hoy día tenemos una muy linda actividad en el predio, en donde va a haber una participación intergeneracional. ya que van a estar tanto nuestras personas mayores como alumnos del Liceo Insular Básica, presentándose con el taller de violín y de ranchera.
3: Ya, muy bien. ¿Van a seguir después más actividades? Sí. Me imagino hasta el mes del adulto mayor, sí. Bueno, de las personas mayores.
5: Sí. Sí, cuesta un poco el cambio, un poco de este paradigma y del concepto, pero yo sé que incitando y educando un poco igual la importancia de esto, la gente va a poder también ser como... no sé cómo hacerse decirlo, parte. Hacerse parte, claro, llamando a las personas mayores, como se dice, personas mayores.
3: Muchas gracias, muy amable.
5: Ya, que esté muy bien, muchas gracias.
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0: El CEFAM Dr. René Tapia realizó una nueva reunión con representantes de la comunidad, instancia que forma parte del plan de participación del establecimiento de salud y que tuvo como objetivo abordar diversos temas de interés para usuarios y organizaciones comunitarias. Durante la jornada, la directora del CEFAM, Dr. René Tapia, Evelyn Saldivia, agradeció la participación. Asimismo, se presentaron los proyectos correspondientes a iniciativas comunitarias, junto con información relacionada con la evaluación de las solicitudes ciudadanas. En este último punto se realizó un análisis de los principales reclamos. También otro de los temas destacados fue, durante la reunión, el financiamiento y funcionamiento de los resultados de la estrategia de telesalud. Esto fue lo que señaló Pablo Barrientos.
1: Al 9 de septiembre hicimos un recuento de lo que ha sido la estrategia de telesalud, digamos en este rango de fechas, del 10 de abril al 9 de septiembre, que es la vigencia de nuestra estrategia, ¿vale? Entonces, en este contexto hablamos de varias cosas, principalmente hicimos refuerzo en quienes realizan la estrategia en el CEFAM, actualmente es el médico, la matrona y el trabajador social, y hemos hecho bastantes solicitudes. En este rango de tiempo hemos hecho 611. Que han sido no a un mismo usuario, obviamente, sino que han sido 426 vecinos que han preguntado, es decir, más de alguno ya ha consultado por segunda vez. Destacamos también el tiempo de la respuesta, que habitualmente no pasa los dos días, de acuerdo a nuestras estadísticas. Y en términos generales, la población que mayor consulta son los adultos, entre 25 y 64 años, y destacar también la participación del adulto mayor, que es el segundo que más consulta dentro de la estrategia. Así que es igual, es algo como bien positivo y que ha dado resultados dentro de nuestra difusión. También hablamos de lo más solicitado por la comunidad, que es la prestación de medicina, en este caso, seguido por matronas, que son como los dos grandes ejes que se ven dentro de la plataforma de telesalud. Ya, lo que es medicina, dentro de las consultas es más de la mitad. Así que ahí igual contento por la difusión.
0: CEFAM Dr. René Tapia fortalece el diálogo y la participación de la comunidad.

0: En el marco del mes de la salud bucal, el CEFAM René Tapia realizó un stand informativo y educativo orientado a sensibilizar a la comunidad sobre la importancia de mantener una adecuada higiene bucal, incorporar hábitos de autocuidado, controlar factores de riesgo y prevenir enfermedades y daños odontológicos. La actividad estuvo dirigida especialmente a niños y niñas en etapa preescolar del Jardín Infantil Castillo de Belén, quienes participaron de la jornada educativa enfocada en el correcto cepillado de dientes, la higiene bucal y la importancia de adquirir hábitos saludables desde los primeros años de vida. Maribel Alvarado, encargada del programa de promoción, explicó que la iniciativa forma parte del plan de promoción. La profesional agregó que estas buscan contribuir a que los niños desarrollen conductas de autocuidado. Por su parte, Guillermo Trujillo, odontólogo del Centro de Salud, destacó que la actividad se desarrolló en el marco del Día de la Salud Bucal y de la Odontología, con énfasis en la prevención y educación.
1: Sí, esta es una actividad que realizamos en el marco del Día de la Salud Bucal, Día de la Odontología. Se basa en la prevención, en la educación, y tenemos harta información, alguna entrega de insumos que pueden servir. Y respondemos preguntas también de programas que se dan en el CEFAM, así que está como bien entretenida para la comunidad.
2: Bueno, la atención primaria en respecto a la salud bucal es muy importante. Se relaciona en pacientes, por ejemplo, que están en control de crónicos, pacientes embarazadas. Hay diversos programas GES también, como el GES de 6 años, GES de 60 años. Y algunos otros programas, como el programa Más Sonrisas, programa AER, todos esos son enfocados en prevención y tratamiento también. Algunos programas son exclusivamente de prevención, como el Sembrando Sonrisas, que es para niños pequeños, digamos, con exploraciones y evaluaciones. Pero básicamente en la APS lo ideal es, aparte del tratamiento, también que la paciente o el paciente pueda educarse y aprender.
0: El profesional también resaltó la importancia de la atención primaria en materia de salud bucal, señalando que existen distintas prestaciones y programas destinados a los niños. Desde el Jardín Infantil Castillo de Belén también valoraron la iniciativa. María Ignacia Guerrero Vera, educadora de párvulos del establecimiento, destacó el aporte de este tipo de actividades en la formación de hábitos de autocuidado en los niños y niñas.
3: Parece bastante enriquecedor porque igual promueve a los niños al cuidado dental, al que ellos se motiven de forma autónoma a poder cuidar sus dientes, el proceso del cepillado dental, que ellos tengan más conocimiento dentro del área de lo que es todo el tema del cuidado de bucal.
0: CEFAM, doctor René Tapia, realiza jornada educativa para promover el autocuidado de la salud bucal.

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1: Buenas tardes. Continuamos con una nueva revisión de noticias en la Alternativa Noticiosa a la Hora en Radio Estrella del Mar. ¿Cómo se relacionan las expresiones de la cultura tradicional con los lenguajes de la danza contemporánea? ¿De qué manera la memoria y la identidad, además de los saberes transmitidos por generaciones, pueden dialogar con nuevas formas de creación escénica? Estas son algunas de las reflexiones que estarán presentes en el Seminario Cultural Tradicional organizado por la Academia Arte Motus como una instancia de formación y encuentro en torno a la cultura tradicional y su relación con la creación y la danza moderno-contemporánea. La actividad gratuita con cupos limitados se realizará el 10 de octubre a las 16 horas en Casa Pauli de Puerto Montt y tendrá como relatora a la maestra Leticia Lizama, académica con una extensa trayectoria en los ámbitos educativo, artístico y sociocultural. A lo largo de su carrera, Leticia Lizama ha desarrollado una destacada labor como bailarina y directora artística del Ballet Folclórico Nacional de Chile, además de su participación en el conjunto Palomar y del trabajo realizado junto a una de las figuras fundamentales de la cultura tradicional chilena, Margot Loyola. Su experiencia integra la danza y el teatro, también la docencia universitaria y la gestión en organismos públicos vinculados a la educación, además de las artes y la cultura. A ello se suma su trabajo en la preservación y promoción de las danzas culturales tradicionales y su dimensión coreográfica. Así cerramos otra revisión de noticias aquí en Radio Estrella del Mar, en Chiloé, Palena y Huaytecas. Somos la radio de la Iglesia Católica.
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6: Al que se ponga de mi parte ante los hombres, yo me pondré de su parte ante mi Padre de los cielos, y al que me niegue ante los hombres, yo también lo negaré ante mi Padre que está en los cielos. Mateo, capítulo 10, versículos 32 y 33.

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1: Como es habitual, siempre dialogamos temas importantes. Quiero contarles que se encuentran con nosotros acá en el estudio Ingrid Contreras, quien es del Departamento de Pesca de la Ilustre Municipalidad, y también Hugo Aravena, de la Unidad de Promoción de la Seremía de Salud de Los Lagos. Hoy, en nuestra pauta de conversación, vamos a presentar un tema que a lo mejor usted siempre lo localiza específicamente en Semana Santa, pero es un tema que es recurrente hoy en día cuando estamos viviendo el fenómeno del Niño, que cambian, lógicamente, estos parámetros a lo mejor de tiempo. Y se trata específicamente sobre marea roja. Y el programa de marea roja tiene como objetivo prevenir las intoxicaciones por consumo de mariscos que puedan tener toxinas marinas a nivel regional. Y para esto el programa tiene tres líneas que vamos a ir conversando sobre eso. ¿Qué pasa con este fenómeno del Niño? Entre otras cosas. Y saludamos a las damas. Ingrid Contreras, ¿cómo está? Bienvenida.
2: Hola, Enrique, muchas gracias y muchas gracias también por la posibilidad de estar acá, hablar de este importante tema junto aquí al colega de del Servicio de Salud.
1: Hugo Aravena, ¿qué tal? ¿Cómo está? Bienvenido.
3: Buenos días, muchas gracias por el espacio.
1: Ya pues, vamos a comenzar inmediatamente sobre este tema. Uno pensaría que está focalizado específicamente en el, no sé, Semana Santa, pero este tema no es así, a raíz de la situación que está viviendo del fenómeno del Niño, que ha cambiado todo el espectro, ¿no?
3: Así es. Para Semana Santa se agudiza, se potencia y se refuerza aún más lo que son las medidas preventivas de la autoridad sanitaria, pero es un programa que está presente fuertemente todo el año. La fiscalización se realiza casi todos los días en los puertos de desembarque, el monitoreo, que consiste en, cierto, en un proceso en donde se revisan los bancos naturales, y la promoción es algo que hacemos durante todo el año, la verdad.
1: Ya, muy bien. Esta situación, bueno, soy acá también, ustedes trabajan como oficina de pesca en esto, ¿no?
2: Claro, en general nosotros lo que queremos es informar a la comunidad, tanto a la gente que sale, nosotros sabemos, Chiloé, Cultura Borde Mar, muchos van a sacar los mariscos, ¿no es cierto?, a mariscar, y tratar de educarlos a ellos, a sus familias. El otro día estuvimos también en el liceo, porque obviamente es un tema de riesgo que es necesario conocer, que la gente se informe, que tampoco se alarme, pero sí se da en estas épocas por las condiciones oceanográficas, ambientales, entonces es importante que la gente lo conozca.
1: Comencemos con lo más básico, esos tres puntos que hablábamos, los ejes, las tres líneas principales. Control de puerto, desembarco, monitoreo de puntos de bancos naturales, promoción y educación comunitaria. Son tres puntos, tres ejes que trabajan.
3: El programa Marea Roja de la Seremía de Salud se lleva a cabo con estas tres líneas de acciones, en donde lo que se busca es principalmente prevenir que las personas pudiesen eventualmente intoxicarse con toxinas marinas. Es importante señalar que la marea roja es un fenómeno natural, es propio de la naturaleza, y que se da bajo ciertas condiciones que bien nombraba Ingrid, oceanográficas, de temperatura, de vientos, que podrían potenciar este crecimiento que está siempre presente en el agua, es parte de la naturaleza, estas microalgas que están presentes en el agua, pero que con estas condiciones ya nombradas crecen. Y en ese crecer, en ese reproducirse de manera muy, muy, muy fuerte, generan un desequilibrio y se concentran en los mariscos. En los mariscos no hay cómo saber o reconocer un marisco contaminado de uno descontaminado, de uno sano, de uno apto para el consumo, a simple vista. Es imposible. Y ahí es donde se vuelve crucial la función de la Seremi de Salud a través de sus laboratorios. Aquí en la región tenemos tres laboratorios, en Quellón, en Castro y en Puerto Montt, en donde constantemente se está realizando el muestreo de mariscos. Justamente a raíz de lo que sale de los puertos de desembarque. Un poco más, desarrollarlo un poco más. En Ancud, en Kemchi, en Dalcahue, en Castro, Keilen y Quellón existe personal martes, jueves y domingo para revisar todo aquello que llega a través de las lanchas. Todo patrón, todo capitán que llegue con su embarcación con mariscos debe muestrearlos a través de la autoridad sanitaria. Se toman unas muestras representativas, se llevan al laboratorio y posterior al resultado que indiquen los profesionales del área, comienza el proceso de comercialización o de transporte del producto para que así estemos seguros. Ya, eso es básicamente la primera línea. El monitoreo consiste en un proceso en donde se compra el servicio de lancha, de tripulación, de buzos, gente bastante especializada en el área y que conoce el territorio. Tenemos un territorio súper atípico nosotros acá, y vamos a bancos naturales a conocer cómo está el estado toxicológico de esos mariscos. Sacamos unas muestras representativas también, se llevan al laboratorio y en base a eso podemos saber cuál es la situación actual. Les puedo decir que actualmente, el mes de junio, fue el último proceso de monitoreo que se llevó y los resultados salieron todos no detectables, es decir, no tenemos presencia de ninguna de las tres toxinas en toda la región de los lagos. Y eso es muy positivo, ya es muy positivo. Claro, alguien me podrá decir, pero que estamos en pleno invierno, es esperable, sí, pero pensemos en que en la región de Aysén, la que está aquí abajito, ¿cierto? Tenemos marea roja todo el año, desde hace años, y ahí hace más frío que acá. Sin embargo, hay sectores, canales, fiordos, que lamentablemente no se puede extraer ningún tipo de producto bentónico porque la toxina se quedó ahí y no se fue nunca más, pues. Entonces, en ese sentido se vuelve importante conocer el banco natural de nuestra región. Y en base a eso les puedo decir con toda responsabilidad, no tenemos hoy día marea roja. Pero esto puede cambiar rápidamente, las condiciones se están moviendo muy rápido. Entonces, es algo que se está haciendo. Ayer, antes de ayer, se subió nuevamente un colega a la embarcación para seguir el proceso de monitoreo correspondiente al mes de septiembre-octubre. ¿Ya? En las próximas semanas se va a estar subiendo la información a la página oficial de la Seremi para que las personas la puedan conocer. ¿Ya? Y lo último tiene que ver con justamente esto que estamos haciendo aquí y que agradecemos una vez más a la radio, que es la posibilidad de llegar a más personas. Ya lo decía la colega Ingrid, estuvimos la semana pasada y antepasada llevando a cabo talleres de marea roja a estudiantes secundarios, séptimo, octavo, por ahí lo hemos hecho con los chicos de octavo, de quinto básico, y también lo hemos hecho con los chicos de la enseñanza media. Los científicos de esto, don, los científicos creen que el fenómeno eventualmente podría llegar a nuestras costas y quedarse, y que por ende lo único importante ahí sería aprender a vivir con este fenómeno. Y en ese sentido las nuevas generaciones tienen todo el derecho de saber de qué se trata esto y cómo podemos cuidarnos. Así que ese es el objetivo de llegar a las escuelas, a los liceos, a los colegios con este mensaje. Tratamos de hacerlo lo más entretenido posible para que no se nos aburran los chiquillos, pero en el fondo es poder llevarle las medidas preventivas de la autoridad sanitaria en la eventualidad de que ocurra un fenómeno.
1: Ingrid, bueno, y también señalar qué es la marea roja, porque no, a lo mejor no todos saben.
2: Claro, la marea roja, bueno, para empezar, está presente ya desde el siglo XIX. Ya se observó poblaciones de llamanas en Magallanes que fallecieron a causa del consumo de marisco. Y aquí en Chiloé, desde la década de los 30, ya se vieron quistes, que son como los huevitos de Alexandrium catenella, que es la microalga, que es la que tiene la toxina más peligrosa, ya acá en Chiloé. Es la marea roja, primero que nada decir que se llama así porque en algún momento cuando la describieron se veía rojo la superficie del océano. Y eso es porque las microalgas, que son unas células que dentro tienen un pigmento, ese pigmento en ese momento era rojo, entonces se veía todo como si fueran rojas, porque estamos hablando de muchas, muchas, muchas células. Ahora, no necesariamente se van a ver en el mar, se puede ver roja, se puede ver café, se puede ver verde, va a depender de la especie que esté predominando en esa floración algal. Y básicamente nosotros hablamos de marea roja en esa circunstancia, pero son proliferaciones, o sea, son muchas algas que se reproducen porque se dan todas las condiciones ambientales favorables, se reproducen muy rápidamente, en muy poco tiempo, en muy poco espacio. Y estas microalgas, por sus procesos biológicos, generan una toxina. Dependiendo de qué alga es, dependiendo de qué especie es qué toxina es la que produce. La más peligrosa para nosotros es Alexandrium catenella, que es un dinoflagelado, es una microalga que tiene una característica muy preciosa para la gente que la quiera buscar, es una microalga muy linda. A todo esto, microalga es porque es un alga, así como la milla, pero micro porque no se puede ver a simple vista. Y Alexandrium catenella genera una saxitoxina, que es una toxina que produce parálisis, ¿ya? Entonces, por eso que es la más riesgosa, porque nos puede producir un paro cardíaco y llevar a la muerte. Pero hay otras algas que producen amnesia, otras algas que producen, ¿cómo que se llama esto otro? Diarrea, cuadros diarreicos. Entonces, tenemos distintos tipos, va a depender de qué especie, y eso es lo que Hugo, lo que mencionaba él en todos estos muestreos, es lo que ellos analizan, qué especies son las que están presentes y en qué concentraciones.
1: Hugo, hablando un poco ahora, el ciclo de la marea roja, hablemos sobre eso. ¿Cómo, a lo mejor también yo ponía en la mesa de conversación el tema del niño, que, bueno, nos está golpeando, pero ¿hizo algún cambio en lo que se conocía? ¿Va a haber cambios? ¿Se esperan cambios, a lo mejor, en este ciclo de la marea roja?
3: Mire, en relación a lo que es el ciclo de la marea roja, tiene relación con lo que ya un poco decía Ingrid, que es la presencia de esta microtoxina en el mar, por fenómenos naturales, propios de la naturaleza. Cuando aumenta su cantidad es que tenemos el problema, ¿ya? Pero esto es propio de la naturaleza. Entonces siempre están en el agua y están ahí flotando. Los mariscos, principalmente los bivalvos, los que tienen dos conchitas, como las almejas, las chorgas, los choritos, son filtradores. Ellos succionan agüita buscando alimentarse de estos fitoplancton, de estas pequeñas microalgas, pero en ese ir filtrando también se comen, también se tragan, también filtran estas microalgas tóxicas.
1: ¿No les pasa a ellos?
3: A ellos no les pasa nada. Y esto es súper importante. No cambian de forma, de sabor, de olor. A simple vista es imposible saber un marisco contaminado o otro descontaminado.
1: Y en el ambiente no le pasa nada, ningún pescado, no le pasa nada,
3: Es que va a depender de la concentración, porque efectivamente, por ejemplo, el año 2016, cuando tuvimos un evento muy grande de marea roja acá en Chiloé, ustedes como medio lo cubrieron bastante, hubieron, no sé, en Cucao, en la playa que está en Chonchi, ¿cierto?, por la parte oeste de nuestra isla, pillaron vacas, bovinos, de 500 kilos muertos por haber bajado a comer un poco de cochayuyo o de algas que estaban ahí. La concentración era tal que a ellos igual los afectó.
1: Pero no le afecta a nadie del mar.
2: Sí.
1: Pueden morir pescados, no sé.
3: Eventualmente podríamos tener problemas si las aves comen estos mariscos, las aves sí se van a ver afectadas. O sea, de hecho, esas aves se pillaron aves muertas por el efecto del Alexander Catenella, que te paraliza, literalmente deja de funcionar la musculatura que nos hace respirar. Entonces, la persona o el animalito, ¿cierto? La parte silvestre igual se ve afectada. Ahora, estas microalgas no afectan a los peces.
1: Eso.
3: Entonces, podemos comer pescados, pero son los mariscos los principalmente afectados por esta toxina.
2: Es que en el caso de como afectando a la biología marina, digamos, por ejemplo, lo que pasó en Cucao, que mencionaba Hugo,

0: porque fue algo nuevo, totalmente nuevo, que pasa con todas las especies. O sea, llega algo nuevo y en grandes cantidades, obviamente te va a afectar. Y en el caso de los peces, que siempre nos pasa con los salmones, por ejemplo, que nosotros tenemos a los salmones encerrados en una jaula en grandes concentraciones, y cuando hay gran concentración de estas microalgas, lo que hacen es que tapan las branquias de los peces. Entonces les impiden respirar. Pero en esas circunstancias les produce un daño, digamos. Pero no porque la toxina en sí les produzca un daño como en el caso de nosotros. O sea, en el caso de la almeja fue algo excepcional, y el caso de los salmones también es algo excepcional.
1: Ahora, acá uno, hay una forma de decir, yo tengo esto, no sé, en la casa le voy a colocar tal cosa como para eliminar la toxina del marisco, no existe.
2: Lamentablemente no existe ningún tipo, por un lado, una persona que se contamina comiendo marisco sin saber que estaban contaminados, ¿cierto? No existe un antídoto, eso por un lado. Ahí solamente toca que atenderlo lo más pronto posible en un centro
1: asistencial. Eso es altamente letal en cuanto a los minutos.
2: Dependiendo de la toxina, ahí entran una serie de variables. He conocido en estos años diferentes relatos de personas que han estado en situaciones complicadas, en donde un solo marisco los llevó al hospital. En el caso, hay casos de jóvenes, de personas jóvenes en Aysén, trabajando en pontones, y comieron dos cholgas y lamentablemente fallecieron. O sea, los niveles de concentración son los que ahí mandan, ¿ya? Y conozco personas que se comieron un chorito. Un otro día conocí a un caballero, comió un chorito en Quetalco. A los pocos minutos comenzó a sentir una serie de molestias y de complicaciones, de adormecimiento, de calambres. Algo que fue al hospital y efectivamente, por ahí el médico le dijo, sí, esto es marea roja.
1: Tomando en cuenta que, por ejemplo, el chorito puede ser como el porte de una uña, o sea, algo mínimo.
2: Y de un plato, o sea, tenía 50 choritos, se comió él contaminado. O sea, eso es mucha mala suerte. Pero es que justamente los mariscos son filtradores, pues ellos van a concentrar estas toxinas en sus vísceras y ahí se vuelve peligroso. En general, al marisco no le ocurre nada. Pero en nosotros, los seres humanos, sí nos puede ver rápidamente afectado por alguna de las toxinas, que como bien decía Ingrid, son tres, con diferentes tipos de síntomas. La paralizante es un adormecimiento, calambre, sensación de extraña en la boca y en las extremidades. La amnésica es un dolor de guatita, pero por sobre todo hay una sensación de mareo, de desorientación, de no saber la persona dónde está, qué pasó, y en el mediano plazo tienen pérdida de memoria. Y en el caso de la lipofílica o diarreica, como bien lo señala su nombre, un cuadro gastrointestinal bastante agudo, y ahí lo que toca es cuidar la deshidratación. Ya esos son los principales síntomas en cualquiera de los casos. Ir corriendo a la posta, al hospital, y señalarle a la tensa, a la enfermera, al médico, comí mariscos, y ojalá llevar los mariscos que estaba comiendo al centro asistencial para que así nosotros podamos llegar y analizarlos.
1: Ahora sí, nos encontramos con esto, Ingrid. La eventualidad, ya, de sospechar sobre una intoxicación, ¿qué debo hacer?
0: Lo que decía Hugo acá principalmente es tomar la muestra, por ejemplo, si estás con un plato de marisco, llevar esos mariscos al centro médico. Mucho, como tú mismo no puedes hacer más que prevenir. Lamentablemente, la toxina la más peligrosa, que es la de Alexander Catenella, la paralizante, te puede, en un par de minutos, te puede llevar a la muerte, claro. Media hora ya puede estar muerta la persona. Así que no, lo ideal por eso que es prevenir, y por eso que nosotros estamos en estas campañas comunicacionales. Tampoco asustar a la gente, porque lo ideal es que la gente vaya averiguando si es que está. En ese caso no me queda duda, la Seremi, una vez que hay episodios de marea roja que son súper puntuales en ciertos sectores también, porque por ejemplo no podemos decir hay marea roja en Chiloé, no, es marea roja en tal parte. Y esa parte se cierra por un periodo de tiempo mientras el agua hace lo suyo, ¿no es cierto? Baja la concentración de microalga, qué sé yo, y se vuelve a abrir ese sector. Y podemos consumir desde otro lado. Y también la gente no tener miedo a que, voy a estar nadando, típico en verano, me voy a tomar un mate, como se dice vulgarmente, y me va a pasar. No me va a pasar nada, porque lo que pasa es que el marisco concentra, come tanto, y se va concentrando, es como un colador finalmente. Sí. Entonces tú vas poniendo en el colador hasta que se llena ese colador. Entonces, eso es la concentración, entonces por eso que lo que lo hace peligroso son los mariscos. Pero lo que podemos hacer siempre es ir al centro asistencial con la muestra de marisco para que sea analizada y verificar si no es, porque también puede ser otro tipo de toxina, o sea, no necesariamente de marea roja, puede ser toxinas que ya tienen que ver con el

0: tema de la contaminación propiamente tal del sedimento donde están que también te puede dar un cuadro diarreico, por ejemplo, pero que eso no tiene nada que ver con la marea roja, entonces siempre es importante llevarlo.
1: O por el mal manejo, a nivel de manipulación, sí. No tenerlo en las temperaturas adecuadas, inmediatamente empiezan a proliferar otras bacterias, que es otra cosa, sí. Y que igual van a generarte un cuadro de diarrea, igual te van a hacer doler la guatita, la cabeza y te vas a sentir mal.
2: Algo parecido, digamos.
1: Sí, pero
2: es, no es lo mismo.
1: Exactamente, sería otra la causal.
2: Yo te iba a preguntar, bueno, y ya lo sabemos, pero vamos a volver a decir lo que es importante, esto de que cuáles son las principales recomendaciones para evitar la intoxicación, que primero comprar en un lugar que esté habilitado, no comprar así, oye, aquí me salió más barato, pero no está, no tiene ningún tipo de muestreo.
1: Exacto.
2: Buscar donde la autoridad sanitaria diga, mira, ahí está el papel, compré en esta feria. Y ahí está el papel, ¿qué autorización?
1: Exactamente. El programa Marea Roja de la Seremi de los Lagos tiene un eslogan que es que la marea roja nos tenemos que cuidar entre todos y todas. Y es así porque con Ingrid estamos haciendo un trabajo súper intenso acá en la comuna de Quinchao, lo hacemos en Quellón, lo estuvimos haciendo en Ancud el primer semestre, y como institución tenemos toda la disposición a trabajar duro para tratar de evitar las intoxicaciones. Pero si las personas no nos colaboran haciendo este tipo de preguntas, como usted decía, de preguntarle al casero, oiga, ¿le mostraron los mariscos? ¿De qué sector vienen? ¿Cuántos días los tiene aquí? O simplemente llegar y comprar, no preguntar nada, va a ser difícil que nos podamos cuidar entre todos. Este es un esfuerzo que se hacen de hartas personas, las que trabajan para el programa Marea Roja y la Seremi. Está la Armada, está Carabineros, hay una serie de Serna Pesca. Entonces, hay todo un mundo público y privado que están detrás de esto buscando el resguardo. Pero si las personas no se interiorizan, como señalaba adelante, no averiguan y no son capaces de llevar a cabo las mínimas medidas, va a ser complejo que no alcancemos a cuidar a todos. Entonces, en ese sentido, sí, es súper importante, por ejemplo, comprar en lugares autorizados. ¿Qué significa un lugar autorizado? Que cuente con la resolución sanitaria emitida por la Seremi de Salud. Que es un lugar que va a tener agua potable, va a tener acceso a hielo, a una temperatura y a superficies adecuadas para el manejo de un alimento. Estamos hablando de un alimento que muchas personas lo van a consumir incluso crudo, si está fresco y si les da confianza. Entonces, no puede ser cualquier superficie sobre la que pueda estar. También es importante que si usted marisca, que es algo que hacemos todos, ¿cierto? También lo haga en lugares autorizados. ¿Qué lugar sería no autorizado? Un lugar que, como decía Ingrid, pudiese estar eventualmente cerrado, una bahía, una playa, una puntilla, por marea roja. No es el caso de hoy día. Porque hoy día tenemos plena certeza de que no tenemos marea roja. Por lo tanto, aprovechando las mareas buenas que hay estos días, se puede ir a mariscar tranquilamente. Otra de las principales recomendaciones es consumir mariscos de procedencia conocida. Ya, yo no voy a mariscar, pero si me voy a servir un platito de marisco, saber de dónde vienen, de qué sector vienen. También es importante. Y lo último, y yo creo que es lo más importante, cuando nosotros llevamos a cabo el proceso de fiscalización en las lanchas o en las marisquerías, entregamos una copia del acta de toma de muestra que nosotros elaboramos junto con la persona, ¿ya? En ese documento estatal, que como instrumento del Estado, ¿cierto? Se indica fecha, se indica la especie, los responsables, y este documento, esa copia, debe estar a la vista de los clientes. Entonces, si usted se quiere ir a comer un mariscal, un ceviche, si quiere ir a comerse un curanto, usted puede solicitarle a su casero la hoja de toma de muestra. Si no la tiene, ahí la recomendación de la autoridad sanitaria, entonces no compre ahí, porque no vamos a saber ni el lugar, no vamos a saber hace cuántos días están ahí, y lo más importante, si es que tiene o no marea roja. Entonces, esas son las principales recomendaciones, y como usted verá, no recaen todas en la autoridad sanitaria, sino que son absolutamente compartidas. Aquí todos pueden solicitar ese documento. Es un documento que debe estar a la vista de los clientes y debe estar actualizado a no más de 72 horas de antigüedad.
2: ¿Ya? Y es justamente iba a preguntar, ¿cómo puedo saber yo? Ya, 2, 3 días hoy, más adelante, quiero saber.
1: Hoy día
2: 30 días. ¿Cómo voy? ¿Hay alguna página donde me informo sobre el tema de la marea roja? Sobre la situación actual.
1: En relación al acta de toma de muestra, si usted como cliente va a la marisquería y quiere comprar unos marisquitos, ese documento no debe tener más de 72 horas de antigüedad. Hoy día, ¿cierto?, es 30, no debe tener más allá del día 27 de septiembre como antigüedad. Si el marisco está del día 25, ya que le genere más desconfianza.
2: Pero si yo, por ejemplo, no voy a comprar, pero quiero ver dónde, en qué lugares hay en la región de los Lagos. ¿Hay alguna página?
1: Sí, ahí aparece la página oficial, y esto es súper importante, ¿eh? Como medio. Nos ha pasado en otras oportunidades, en donde hemos tenido eventos chiquititos, hace un par de años atrás, en la Bahía Linao, camino a Ancud por dentro, ¿cierto? tuvimos un evento de marea roja con veneno amnésico. Estuvo presente ahí 2 semanas. Después, por suerte, cayó un poco de lluvia y eso ayudó a disipar la toxina. Pero durante esas 2 semanas, por las redes sociales, ustedes saben de eso, hubo un montón de información de fake news, de noticias falsas, que solo ayudaban a confundir a las personas diciendo que todo Chiloé estaba con marea roja, diciendo que... Y lamentablemente no era así. Entonces, ahí es donde se vuelve importante ir a la fuente de información, y la fuente fidedigna de nosotros es la página de la Seremi de Salud de los Lagos, que es seremi10.gob.cl. La voy a repetir, seremi10.gob.cl, y es la página donde aparece un banner, en una esquinita aparece marea roja. Usted pincha ahí, se abre una nueva pestaña y le aparece toda la información del programa, incluyendo los resultados de los monitoreos, los mapas, la actualización de las resoluciones y en general toda la información relacionada con el programa Marea Roja, para que si usted quiere ir a mariscar, vea el mapa y si está todo en blanco, puede ir donde usted quiera a mariscar. Pero si aparece algún sector con una tonalidad roja, va a estar pintado de rojo, ahí la recomendación va a ser no se acerque a mariscar porque va a poner en riesgo su salud.
0: Y además de eso, la Seremi que nos pasó hace como unos 3 años atrás más o menos, se cerró un sector de acá de la comuna, pues, y nos enviaron al tiro, este sector está cerrado, nos enviaron a nosotros como municipio, entonces nosotros obviamente también lo dimos a conocer. Y además el IFOP, el Instituto de Fomento Pesquero, hace también muestreos de las floraciones algales nocivas, y ahí en su página del IFOP, al final también hay un banner que se llama Floraciones Algales Nocivas, y ahí tú puedes pinchar por sector. Entonces, por ejemplo, quieres saber Chiloé, específicamente Chiloé Este, Chiloé Oeste, hacia el sur, hacia el norte, y te va diciendo especie por especie cómo está la concentración de esas especies justamente ahí en los muestreos que ellos realizaron.
2: Muy bien, quiero agradecer el tiempo que han entregado con nosotros desde la Seremía de los Lagos, el programa Marea Roja, en esta pauta que hemos dialogado con Ingrid Contreras del Departamento de Pesca del municipio, siempre a las puertas abiertas. Ustedes saben, pueden ir ahí, les van a guiar ante cualquier consulta, no solamente esto, cualquier consulta. Muchas gracias, Ingrid.
0: Muchas gracias a ustedes. También quiero, nosotros trabajamos en la Oficina de Fomento Productivo, me dieron una tarea aquí, que la Feria de la Primavera la vamos a hacer el 17 de octubre, porque estaba pronosticada para esta semana, para este fin de semana, pero ya no la vamos a poder hacer por el clima, mal así tiempo, que hasta el 17 de octubre, para que la gente venga y nos visite. Muchas gracias.
2: Igual estaremos informando eso en su debido tiempo, así que claro, para que la gente sepa y vaya. Y a don Hugo Aravena, que ha tenido la amabilidad de la Unidad de Promoción Seremi Salud Los Lagos, estar acá con nosotros y entregarnos estos consejos.
1: La verdad es que los agradecidos somos nosotros por el espacio. Es muy importante que las personas que nos puedan estar escuchando se interioricen sobre este y otros temas más que tienen relación con la salud pública de las personas. Y en ese sentido, su radio nos permite llegar a todos ellos. Así que los agradecidos somos nosotros por el espacio y por poder profundizar este y otros temas para cuando ustedes lo quieran también. Así que muchísimas gracias.
2: Muy bien, estos dos profesionales han estado hoy día con nosotros dialogando en torno al programa, perdón, de Marea Roja.
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Es tiempo de escuchar a Dios. Aquí tienen otra figura del reino de los cielos, un comerciante que busca perlas finas. Mateo, capítulo 13, versículo 45.

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1: En una nueva conversación con el alcalde René Garcés, quiero contarles que desarrolló una visita a Santiago para que nos cuente de quién se trató también el trabajo desarrollado en la capital de Chile. Alcalde, le saludo cordialmente. ¿Qué tal? ¿Cómo está?
2: Hola, Enrique. Sí, efectivamente, estuvimos en Santiago. Específicamente fuimos a hablar con el Ministerio de Educación, con la ministra que tiene que ver con el tema previsional de profesor y co-docente, un tema que todavía no ha tenido nivel de soluciones. Dimos una historia completa de las condiciones, que no solamente es la comuna de Quinchagua, en Chiloé son 4, en la región son muchas más y a nivel nacional son bastante más. Por lo tanto, hay una preocupación también del subsecretario en el sentido de ver cómo logramos clarificar y cómo podemos avanzar en esta problemática que nos tiene complejo. Ahí pudimos explicar que efectivamente las deudas de interés y reajustes llegan a ser abusivas. ¿Cómo es posible que una deuda profesional llegue casi a un 8000% en algunas condiciones? Eso es usura en cualquier parte del mundo. Y ahí se está viendo una iniciativa legal para poder llegar con esta rápida, ojalá, solución. También hicimos mención a una modificación del presupuesto que incorporó 19.000 millones de pesos y que era específicamente para estos temas. Queremos ver cuál es la distribución de aquello, a quienes se le dio la posibilidad con esos fondos de ir saneando los temas provisionales y saber, porque de partida nosotros no estuvimos considerados. Eso también motivó una reunión de trabajo con la presidenta de la Comisión de Educación del Senado, Yarna Proboste, que nos recibió en Santiago, en el ex Congreso, donde pudimos tener una muy buena conversación con ella. Ella está enteradísima de toda la problemática que hay y que efectivamente va a generar acciones también para ver primero la claridad sobre estos 19.000 millones, cómo se repartió en el tema provisional, que fue lo que dejó el gobierno anterior, y ver efectivamente cuáles son las acciones que vamos a hacer de aquí para adelante, sabiendo que hay algún nivel de disposición, pero tenemos que clarificarlo porque hay deudas de todo tipo. Las provisionales nuestras no son comparables a otras partes de Chile, hay otras que no son tan altas tampoco, pero esto se va incrementando potencialmente, exponencialmente, y eso nos va a complicar a todos.
1: Alcalde, el tema de los intereses es porque las AFP, bueno, y todo ese tema, ellos le han ido subiendo porque es una cosa normal, pero no de forma desproporcional, pues, de alguna forma.
2: Lo que pasa es que el sistema de la AFP, bueno, la conocemos todos y sabemos cómo funciona. En su momento quiso hacer una medida que fuera violenta, por decirlo así, en el sentido de que poner que los intereses cada vez fueran mucho más altos. Pero no se dieron cuenta de que eso iba a producir un efecto que sale de toda norma, que se transforma en un tema complejo y que iba a subir tanto. Es decir, cualquiera de las deudas hoy día no tiene que ver ni siquiera con el capital, está 4 veces, 5 veces lo que es la deuda, y eso para cualquier acción es complejo poder solucionarlo. Hay algunos casos, nos contaba su secretario, que es complejo poder verlo como parte de aquello. Así que esperamos que esto se pueda solucionar pronto para ir también nosotros, que la tranquilidad. Lo que está haciendo el municipio de Quinchao es que no está pidiendo que le regalen nada. Queremos que nos ayuden a la solución porque sabemos que lo van a descontar del fondo común, pero también tenemos que ver que esas cuotas sean de acuerdo a la realidad que vivimos hoy día, que es una realidad compleja dentro de los municipios de Chile.
1: De seguir haciendo recortes en este gobierno, pero bueno, ¿qué más fue parte de este viaje también de trabajo?
2: Mira, de ahí pudimos tener la oportunidad de... Este fue un viaje rápido porque tocamos esa temática en Santiago. Usted sabe que hay que agendar todo. Tratamos de ir a otra instancia, pero hoy día, como se inició la discusión del presupuesto de la Nación, la gran mayoría de subsecretarios y ministros estaban preparándose para el Congreso y darle puntapié. Por lo tanto, la única posibilidad que pudimos fue reunirnos con el subsecretario, ya que la ministra estaba con algún nivel de problema de salud ese día. Bueno, mala suerte, pero en términos de subsidiario también son los que llevan la parte operativa de todo lo que significa hoy día los ministerios y avanzar. Es la gran preocupación que tenemos cada uno de nosotros.
1: Bueno, alcalde René García, eso sería, muchas gracias, muy amable.
2: Gracias a ti, un abrazo.
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0: Un nuevo espacio para el desarrollo deportivo de niñas, niños y jóvenes comienza a tomar forma en Achao, luego de la firma del convenio que va a permitir concretar la construcción del futuro patinódromo y camarines del sector Sor Teresita. La ceremonia permitió formalizar el traspaso de recursos desde el Servicio de Vivienda y Urbanización Servio para avanzar en la ejecución de ambas iniciativas. Los proyectos estarán ubicados en la zona alta de Achao y cuentan con financiamiento del programa para pequeñas localidades, fruto del trabajo en conjunto entre el Ministerio de Vivienda y Urbanismo Mimbu y el municipio. En este proceso también ha sido clave el Club de Patín Huenyalef, agrupación que impulsó la necesidad de contar con infraestructura adecuada para esta disciplina y acompañó las gestiones para concretar el proyecto. Así lo destacó la profesora del club, Yasmín Cárdenas.
1: Este es un sueño increíble, la verdad, que como dice el señor alcalde, siento que ha avanzado súper rápido, creo que sí, como que debería pellizcarnos para saber si realmente esto está pasando. Sabemos que es la primera etapa de muchas que tenemos que ir pasando con respecto a este proceso de postulaciones y proyectos, pero la verdad es que estamos muy felices como agrupación, como profesora estoy muy feliz de todo lo que se ha logrado, porque sé el trabajo que hay detrás de cada apoderado, de cada papá de este club, y para nosotros es un sueño poder traer el patín carrera y de toda la zona sur de nuestro país y de todo nuestro país a este, para que vengan a conocer nuestras tradiciones, todo lo de Chile.
2: Cuéntanos, ¿cómo se llama el club?
1: Se llama Huenyalef. El club tiene un nombre con sentido de pertenencia cultural, se llama Gato de Monte Veloz, y bueno, eso nació el año 2023 en base al interés de varios papás, y que porque antes solamente era una escuela y luego se convirtió en un club bajo el, como te decía, bajo el interés de padres y apoderados, y finalmente hemos consolidado varias cosas durante el transcurrir de los años. El primer patinódromo profesional de Chiloé, si bien hay uno en Curaco, este no cumple con las normativas que nos piden para poder generar competencia a nivel nacional o como el campeonato que nosotros participamos, que es el más, en este caso, que es el más concurrido, que es el Superliga Sur.
0: Con este convenio, ambas iniciativas entran en una nueva etapa para avanzar hacia su materialización, fortaleciendo la infraestructura deportiva y los espacios destinados a la actividad física en la comuna de Quinchao.

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1: Bienvenido, bienvenida a la nueva revisión de noticias en Alternativa Noticiosa a la Hora en Radio Estrella del Mar. A continuación las informaciones. El Ministerio de Vivienda y Urbanismo, junto a la Asociación de Municipalidades de la provincia de Llanquihue, la Municipalidad de Puerto Montt y otros actores públicos, privados y educacionales, se encuentra impulsando un inédito plan piloto de gestión de residuos en parques urbanos, que comenzó en el Parque Costanera. La iniciativa busca avanzar hacia un modelo de gestión sustentable, basado en la prevención, reducción, separación en origen, recolección diferenciada y valoración de residuos. Estamos muy contentos de lanzar este plan piloto para poder avanzar colaborativamente desde Puerto Montt hacia otros parques urbanos. Es lo que nos ha pedido el presidente José Antonio Kass y el ministro Ian Poduje, para que nuestras actividades ministeriales coexistan con los medios ambientes, y esto es un buen ejemplo de que ello va hacia una gestión más sustentable de nuestros espacios públicos, señaló Mario Marchán, seremi de Vivienda y Urbanismo de la región de Los Lagos. Como parte del diagnóstico, estudiantes del Instituto Politécnico María Auxiliadora participaron en una jornada de caracterización que permitió analizar 21.9 kilos de residuos generados durante las últimas 24 horas. Cerramos así una nueva revisión de noticias en Alternativa Noticiosa a la Hora en Radio Estrella del Mar. Siga junto a nosotros.
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Es hora de escuchar la palabra de Dios. La semilla que cayó en tierra buena es aquel que oye la palabra y la comprende. Este ciertamente dará fruto y producirá 100, 70 o 30 veces más. Mateo, capítulo 13, versículo 25.

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¿Qué tal? ¿Cómo están? Buenas tardes, saludos para todos ustedes. Bienvenidos a una nueva jornada de su programa La Voz del Barrio a través de Radio Estrella del Mar en su dial 95.3. Usted ajuste ahí en su receptor y ahí ya nos está escuchando hasta las 7 de la tarde como de costumbre. También, si usted está fuera de nuestra cobertura del dial, nos puede escuchar a través de internet, a través de www.remadigital.cl. Tiene también una opción ahí para escuchar la radio Estrella al Mar, la radio de la comunicación popular. 44 años de historia, informando, evangelizando, entreteniendo y también acompañando a las familias de nuestra provincia de Chiloé y el mundo. Así que saludos para todos ustedes, bienvenidos todos y todas. Póngase cómodo, póngase cómoda. Comenzamos a revisar la música y también las novedades que trae este rato de tarde. ¿Cómo están las comunidades? ¿Cómo están las comunas, los sectores, las juntas de vecinos? Oiga, saludo a los amigos de Chequián que están esmeradamente trabajando allá en la restauración de la iglesia porque tienen que estar listos este fin de semana, así que están dándole pelado a los chicos allá. Eso, los carpinteros están meta clavo y clavo. Oiga, si usted tiene un ratito de tiempo, vaya, echa una manito, aunque sea pasar una tejuela, que sea. Ya es una ayuda. Así que saludito para toda la gente allá en el sector de Quinchao, la puerta sur de nuestra isla de Quinchao. Así que saludos para todos. Ahí decía que iban a hacer un puerto de desembarque y embarque para Chaitense. ¿Cuándo será eso? Promesas y promesas nomás. Llegan a... Es un tema ranchero que estoy diciendo. El que cayó, cayó. Bueno, saludito para usted entonces. Quédese junto a Radio Estrella del Mar. Le invitamos a que se acompañe junto a nosotros hasta las 7 de la tarde. Le acompañamos con la música y la buena entretención de su programa La Voz del Barrio en Radio Estrella del Mar.

La compañía de radio Estrella del Mar de este día de hoy, miércoles 7 de octubre ya. Vamos avanzando este mes número 10 de este año 2026. Oiga, permítame contarle algo, vamos a copuchar un poco. Mañana los vecinos de Curaco de Vélez van a estar de gala. Claro que sí, porque se celebra un aniversario más del combate de donde participó Galvarino Rivero. Así que mañana, si usted va para allá, vaya bien cacharpeado. No vaya como un pililo, güey. Mañana va a llegar gente de pura de alta escurnia, güey. No, hoy día ya, a esta hora ya hay que echarse a remojar las patas para cortar un poco las uñas. Que el viaje primero a la gloria. Buen perfume, buen jabón. Bueno, si no hay jabón, con lejía nomás las patas ahí para que blanqueen un poco. Entonces, mañana se celebra un aniversario más ahí de esa hermosa fecha importante que engalana toda la comuna de Curaco de Vélez, ahí sus habitantes, sus vecinos. Y obviamente ya de antes estaban todos engalanando ahí, colocando todo en orden ahí, para que mañana va a llegar toda la riquería, pues. Cállate, chico. Ya va a llegar toda la riquería ahí. Así que usted también vaya bien cacharpeadito ahí, que los que andan ahí en busca para hacer más llevadera la vida, colóquese buen perfume. ¿Quién dice que salte la liebre mañana con tanta gente que anda, pues? El que cayó, cayó. Bueno, así que saludo ahí a todos los amigos, los vecinos ahí de Curaco de Vélez, ahí que van a estar mañana de mantel largo. Saludito ahí para todos. Así que saludo ahí a toda la gente de Curaco. Así que si usted quiere ir para allá, ya sabe, ya, pues buen perfume, bien peinado, bien cacharpeado para allá. No haya nada ahí con colgando las huiras para allá. Entonces, saludito ahí para toda la gente de Curaco que se está preparando para el día ya. Bueno, a pesar de todo que han pasado cosas ahí también, hay familias que están de luto ahí, que le ha tocado este momento especial de la vida que más de alguno y todos hemos pasado por este proceso de la partida de un ser querido. Bueno, y en esta fecha quizás se pueda notar un poco más eso, donde marca también esta fecha importante para Curaco de Vélez, pero también la partida de algunos vecinos ahí que han sido llamados ahí a la otra vida. Pero bueno, enviarle la pronta resignación a la familia, el abrazo fraterno y decirles que los momentos especiales se tienen que vivir en forma especial. Así que ese llamado tan especial que algún día vamos a recibir todos y vamos a tener que quizás ir a dejar un familiar, o nos toque a nosotros también, que eso va a ser así. Así que tenemos que tomarlo con la mayor mesura y el respeto también, obviamente, en lo que conlleva todo este acto especial por la partida de un ser querido. Así que un abrazo también para la familia y también un saludo cordial ahí a la familia que se le quemó la casita ahí. Fuerza, fuerza, fuerza a la familia. Así que ya pronto ahí se estarán organizando las comunidades también para que le presten ayuda ahí a la vecindad. Así que saludos para ellos ahí también, un abrazo. Saludito ahí para la gente en las islas, los sectores rurales, los amigos que andan a la pesca. Oiga, hay buena marea, adelante anduve para la capital. El mar estaba hasta arriba, los letreros. Oye, qué manera de subir al mar hoy. Estaba hasta arriba donde dice bienvenido a Curaco de Vélez casi. Casi que llevé mi lienza. Oiga, había gente pescando ahí, y pica ahí, porque los chavellos fui, saqué, escucha, no sé cuánto, como 70 robalos. Y eso que me bajé un ratito mientras llegaba a la barcaza. La mujer cuando engaña. Y yo siempre ando con mi lienza ahí. Detrás de la puerta. El que puede, puede. Nuestra confianza. Beso de papel. Ese, cuidado con los besos de papel.

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1: La compañía de Radio Estrella del Mar en este día miércoles 7 de octubre, siempre junto a ustedes en sus quehaceres, en el campo, en la ciudad, en los sectores rurales, donde

usted se encuentre, ahí está Radio Estrella del Mar, Sintia 95.3 en su set. Oiga, ¿le cuento algo? ¿Le cuento algo que quizás para muchos le va a llamar la atención? Miren, el secreto de las palomas, ¿sabía usted? Del que nadie habla. Y a veces la tratamos como basura. ¿Quién no ha alejado una paloma cuando se le acerca? Bueno, las espantamos con la mano y le decimos, por ejemplo, no sé, pájaros malos, ratas con alas. Pero las palomas pueden reconocer nuestra cara y saber perfectamente si eres de los que corren o los que le alimentan. Nos reconocen inmediatamente. Tienen una mente espectacular. No es exageración. Hay estudios que lo comprueban. Aprenden, deciden, eligen y han resuelto pruebas que antes creíamos exclusivas de los monos, como ordenar cantidades de menor a mayor. Bueno, mientras nosotros, mientras los humanos dependemos de un GPS, para no perdernos, las palomas mensajeras regresan a casa siguiendo el sol, los olores y hasta el campo magnético de la Tierra. Llevan el mapa en su cabeza. En lo más íntimo, son más familiares de lo que pensamos. Hacen pareja estable. Se turnan para cuidar el nido. ¿Ustedes se turnan para cuidar el nido? ¿Nosotros los humanos? ¿Cuidamos el nido los humanos o no cuidamos nada? No estamos cuidando nabres. ¿Sí o no? Ya. Bueno, oiga, entonces, estas se cuidan para... Y cuando nacen los polluelos, mira, escuche bien, cuando nacen los polluelos, el papá y la mamá producen una leche de buche. Esta sirve para alimentar a los polluelos. Y siempre tienen dos pájaros. Una sola misión es criar bien a sus hijos y que vivan. Todo eso pasa frente a nosotros y casi nunca lo vemos. Pero tratamos como basura sin saber, perdón, que detrás de esas plumas grises hay una mente compleja, un instinto poderoso y una familia entera luchando cada día. Tal vez ya de aquí en adelante te toque mirarla de forma distinta. Tal vez ya tengas un poco más de respeto por lo que entendimos. Dios esconde belleza incluso en lo que el mundo decide ignorar. Ahí a veces está la belleza, donde ignoramos cosas. Entonces, hay que mirar las palomas con otros ojos. La paloma mensajera. ¿A usted le ha llegado alguna? ¿Le ha llegado alguna paloma mensajera a usted o no? ¿No? ¿Usted nunca ha interactuado con una paloma mensajera, DJ Palmatoria? Con un tiuque. Bueno, así que ahí está entonces las palomitas mensajeras, estas palomitas de plumas grises que también tienen un mundo especial, tienen una vida especial. Se unen en parejas reales, alimentan a sus polluelos, cuidan el nido. Así que las parejas también nosotros los humanos tenemos que cuidar el nido. El que cayó, cayó. ¡Vamos a la música! Sí, pues, avancemos, para que no nos deje el tren, porque ya un rato más tenemos que emprender, ya tenemos pasaje para más rato. ¡Ya no va! Aquí está este tema que se llama ¡Qué buena está Elena! ¡Échale cupita! Al estilo de los Lo del Sur.

0: Ahí estaba ese tema musical de la versión de Los Lobos del Sur. Qué buena está Elena. Oiga, le doy una... ¿Le comento algo más? Esto es importante,
1: ¿eh? Mucho menos que seamos amigos. Si supiera
0: hay una página de ¿cuánto?
1: Palabritas de amor.
0: Hay una página de veterinarios acá. Bueno, que yo la reviso, que se llama Budabun, una página ahí donde hay veterinarios que dejan recomendaciones. Bueno, si su gato ha sido envenenado, bueno, estas son algunas de las cosas que debes hacer. Coloque mucha atención. Soy veterinaria, dice, y esto tiene que hacer si envenenan a tu gato o si se envenena por accidente, porque también puede suceder. Lo primero, no le des remedios caseros a tu gato. No le des leche, huevo ni aceite. Estos remedios no neutralizan el veneno y pueden hacerte perder tiempo. Y nunca intentes hacerlo vomitar con agua oxigenada, sal u otro remedio casero. En gatos, la agua oxigenada puede provocar lesiones graves en el estómago y el esófago. Y la sal también puede causar una intoxicación. ¿Qué sí tienes que hacer? Primero, averigua qué fue. En las intoxicaciones importantes en gato están el paracetamol de humano, algunos antipulgas para perro, los lirios y otras plantas y el anticongelante. Por ejemplo, el paracetamol es especialmente peligroso para los gatos y puede causar alteraciones graves en la sangre y daño hepático. Busca en el envase la planta o cualquier resto del producto y llévalo contigo al veterinario. Perdón. Segundo, si el veneno le cayó en el pelo, evita que se lama. Los gatos se acicalan constantemente, así que pueden ingerir una sustancia que quedó en su pelo. Evita que se lama y pregunta al veterinario rápidamente cómo descontaminarlo, porque dependiendo de la sustancia puede ser necesario bañarlo o hacer otro tipo de limpieza. Tercero, llama al veterinario mientras vas. Dile qué sustancia fue, cuánto pudo haber ingerido, cuánto pesa tu gato y hace cuánto ocurrió. Y por último, cuarta sugerencia, no esperes a que aparezcan síntomas. Algunas intoxicaciones pueden causar daños graves antes de que notes que algo está mal. Así es que si sospechas que tu gato comió, lamió o estuvo en contacto con veneno, no pierdas tiempo con remedios caseros. Ve directamente a un veterinario. Y si en tu lugar de origen hay un sucede en la noche y tienes un hospital, debes acudir en forma de urgencia a él. Manda esta información a tus amigos, a toda la familia que tenga en gato. Porque una de las cosas más importantes que debes saber es que no debes intentar hacer vomitar tu gato en su casa. Así que ya saben, a modo de recomendación, si su gato le pasa esto o le puede suceder alguna intoxicación, ya sabe lo que tiene que hacer. Llamar inmediatamente al veterinario y dar las recomendaciones y decir cómo sucede. Eso es. Ahí está. Una recomendación que nunca está de más. ¡Salve a su gato! Oye, los gatos en agosto no gritó ni uno. Están todos, parece, fuera de servicio. No hubo maulladura de gato. Antes peleas, se peleaban a las gatas ante los gatos. Ahora nada. Gatos están al sol, llegan a humear.

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Seguimos en la compañía de Radio Estrella al Mar. Ahí estaba ese lindo tema musical, El Abogado de Mariela. Muy, muy, muy, muy lindo tema, El Abogado de Mariela. Bueno, saludito para ustedes ahí. Oiga, ¿le cuento algo más sobre los gatitos? ¿Quieres saber algo más de los gatos? Ya, coloque mucha atención. Entonces, acá le voy a contar. Bueno, de la veterinaria Carla Gastelum, ya está, nos deja la recomendación, una de las 10 formas de que usted debe saber que su gato lo quiere, o que su gato le ama, o le dice te quiero, le dice te amo. Eso le dice su gato a través de gestos de su en su forma de gato. Por ejemplo, el gato cuando le parpadea lento, cuando le está mirando y cierra los ojos despacito, es literalmente un beso de gato. Hazlo de regreso, él lo entiende. Si usted le hace los mismos gestos, así le cierra los ojos, le hace una seña a su gato, él lo va a entender que también usted lo quiere. Así que debemos aprender. Llega con la cola parada y la puntita curveada. Es su forma de saludarte con gusto. A veces su gato le enseña la panza, es la confianza máxima. Pero ojo, cuidado, es para que la veas, no para que se la toques. Te trae regalos, te puede traer un juguete, un calcetín o quizás algo peor. Está compartiendo su casa contigo, no lo regañes cuando te lleve esos regalos. Te sigue en cuarto, aunque después se acueste a 2 metros de ti. Quiere estar donde tú estás. Te maulla. Los gatos casi no maullan entre ellos. Ese lenguaje lo inventaron para hablar contigo. Duerme contigo o pegado a ti. Un gato solo duerme junto a quien de verdad confía. No cualquier gato se va a acostar con usted. ¿Ya? Te amasa, te hace pancito. Es lo que hacía cuando el gato era bebé con su mamá para que le saliera la leche. Contigo lo hace porque se siente igual de seguro. Te cabecea y te frota contra ti. Y se frota contra ti, perdón. Te está marcando su olor. Te está marcando con su olor. Te está diciendo, eres mío, eres mía. Bueno, te lame o te muerde suavecito. Te está acicalando como a otro gato de su familia. Así es que ahí hay algunas de las recomendaciones para que usted no ignore su gato, porque su gato, algunos dicen, este gato más fome, no, ni mira. Ya no es así, porque los gatos tienen otro idioma y hay que entender. Bueno, ya. Así que, cositas que le contamos a esta hora de la tarde, le invitamos a que siga la compañía de Radio Estrella al Mar. Un saludo cordial para todos ustedes, para todos los que están en sintonía a través de nuestro dial 95.3, su programa La Voz del Barrio. A las 7 de la tarde llegan las melodías inmortales. Un abrazo cariñoso. Que tengan linda jornada, que le vaya lindo.

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2: Bienvenidos a nuestro espacio de clásicos y melodías. Hoy vamos a compartir una selección de temas dedicados a usted. Bienvenidos, quédese con nosotros.

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